Bueno, mi cupito, estamos llegando a la parte final del programa. Muchas gracias a todos ustedes por la sintonía. Saluda a la comarita María Iris Gutiérrez ahí en la sintonía. Y bueno, saluda a mi compa Guillermo Montaño Terceros ahí en la sintonía también. Allá en Mairana. Gracias, mi cumpito, gracias, mi comadrita. Bueno, saludamos también a mi compa Lorenzo Galarza Benavide, dice. Buenas noches, cumpita Tapia, dice. Lo escuchamos en Villa Serrano. Qué lindo su programa, como para echarle unas dos frías, dice. Un saludo desde la distancia. Quisiera que me complazca con el temita Más Bella Tú. El grupo México Chico, dice. Gracias, cumplito, gracias, mi comadrita. Y bueno, nosotros vamos a buscar ese temita musical ahorita mismo. Vamos a buscar más ese temita, ¿no? Ese temita musical Más Bella Tú.

Bueno, Cupito, ya estamos, ¿no?, en la recta final del programa. Muchas gracias, muchas gracias. Nos vamos a ir, Cupito. Nos vamos a agradecer a todas las firmas oficiantes, quienes nos han apoyado. Saludos cordiales hasta Palizada, ¿no?, ahí en Barraca y Carpintería Aguilar. Saludos a mi compa Bismar González, a Yoli Paredes de Moya, a mi compa Jesús Villarruel. Saludos a mi compa Lorenzo Galarza Benavides, allá en Villa Serrano, ¿no? Ahí nos están escuchando en esta hora de la tarde-noche. Saludos a la comadre Jovita Panoso también, allá en Villa Serrano. Gracias a todos ustedes. Dios me lo bendiga. Mañana, Dios mediante, estaré a partir de las 6 de la tarde. Bendiciones para todos. Nos vamos antes que sea chapuriu. Ganó la comadrita Jovita, ¿no? Se ganó un premio. Enseguida internamente vamos a coordinar qué será su premio, ¿no? Que será su premio. Así que ya le he dicho, ya vamos a...

0: El cambio, comadrita. Entonces, yo le mando las chamas, los asados, los chicharrones, los escabeches y todo, y usted me manda allá. Los quesitos, ¿no? Los quesitos de chiva. Ah, eso le dije, ¿no? Los quesitos de chiva. Eso es impelable, ¿no? Lo que tiene que mandarme. Gracias, Dios me lo bendiga. Hasta el día de mañana, mis compitos. Hasta el día de mañana. Bendiciones para todos. Éxito en todo lo que estén realizando. Y bueno, buen provecho si están en cena. Y nos vamos, compitos. Nos vamos. Abríguense que está frío. Mañana, Dios mediante, 6 de la tarde nuevamente con este programa, lo nuestro, cultura y tradición de los valles. Ahí está México, chicos. Más bella tú.
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1: Radio Acer le da la hora exacta.
2: Son las 8 y 10 minutos.
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2: Son las 8 y 10 minutos.
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1: Son las 8 y 12 minutos.
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1: Son las 8 con 15 minutos.
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3: Son las 8 con 21 minutos.
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3: Son las 8 y 22 minutos.

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4: Son las 8:44.
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4: Son las 8:44.

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1: Son las 8:55.
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3: Reciban todos y cada uno de ustedes un saludo de bienvenidas a este espacio destinado a la salud. Tengo muchos mensajes, tengo muchas preguntas. ¿Sabe qué? Nosotros estamos mal, pero no hay dinero, así que no podemos ir al hospital porque sabemos que vamos a gastar un montón de dinero. Así que nos aguantamos la enfermedad y buscamos cualquier cosa para poder estar mejor. Y como las tabletas a veces son muy baratas, preferimos comprar la más barata. Vamos a la farmacia y ¿cuánto cuesta esa? Tengo de esta un boliviano, esta tres bolivianos, esta cinco bolivianos. Démela de un boliviano, cinco ya. Buscamos ahorrar. Yo le entiendo a toda la gente. ¿Cómo no lo voy a entender si yo vivo en este mismo lugar y sabemos lo que estamos pasando? Pero ¿será? Les pregunto a todos los que están en sintonía. ¿Será que ahorramos en la salud? Le pregunto. ¿Será que es bueno? Si usted no busca solución a la salud, ¿qué pasaría? Empeora el cuerpo, ¿cierto? Un cuerpo enfermo no permite que una persona pueda trabajar con total normalidad. Vamos a ser sinceros. ¿Cuándo ha visto un enfermo trabajando? ¿Cierto que no hay? El enfermo necesita cuidados. Necesita recibir atención médica. Necesita una intervención quirúrgica, una operación.

0: necesita un tratamiento, ya sea natural, ya sea médico, farmacológico, pero necesita un tratamiento, lo cual necesita una inversión. Y si en nuestra vida solamente nos preocupamos solo por trabajar y que tengo que atender mi casa, mi carro, mi moto, mis terrenos, mis cultivos, mis animales y la salud, bien, gracias. No, le voy a decir la verdad. Algo que está escrito bíblicamente no es una cosa que yo me invento. Así como venimos, así nos vamos. Polvo eres y en polvo te convertirás. ¿Quién te dijo que te lleva lo que haces? ¿Quién te dijo? Hay gente que vienen y le dicen, no, mire, este tratamiento es largo y te vas a gastar tanto dinero. Ah, no, prefiero morirme. O sea que morirse es la solución al problema. ¿Sabe qué? A mí me da tristeza. Cuando yo escucho a una persona, se me van a llorar. Llorar porque veo que no tienen el sentimiento, ni el valor, ni el respeto a Dios. No a uno como profesional. Nosotros seguimos siendo profesional, no perdemos el título. Pero cuando escuchamos eso, es una tristeza que nos llega en el alma. Me gustaría que piensen de otra manera. Me gustaría que piensen positivamente y digan, no, yo quiero estar bien, deseo estar bien, yo voy a estar bien, no importa. La plata se hace, pero la salud no. Vivir la mayor cantidad de años para ver a sus hijos, nietos, bisnietos, si es posible, es una maravilla. Muchas personas mayores me visitan y me dicen, no, yo quiero estar bien. Yo sé que quiero estar bien, ¿cómo no voy a saberlo? Pero a veces el cuerpo se deteriora y la recuperación es mucho más larga, hay que tener mucho más cuidados. Hay hijos también que los papás hicieron de todo, los hijos son profesionales, se van a otra ciudad y no tienen tiempo para visitar a los papás, y los papás abandonados, solos, ya no saben qué hacer y lo único que quieren es morirse. Otro factor, no permitan eso. Siempre pidamos a Dios, aprendamos a rezar, aprendamos a acercarnos a Él, es importantísimo. Y Él nos va a iluminar, va a decir, no, voy a ir a visitar a ese señor que por ahí habló algo que me hizo sentir bien, eso me gusta. Me gustaría que lo hagan. ¿Cómo se llama, señor? Me llamo Denis Antesana. Soy médico tradicional, naturista, especialista en esta área. Todo lo hago vía natural. No utilizo nada que sea farmacológico. Solamente plantas, animales y entre otras cosas, algo misterioso, pero que se utiliza. Venga, visíteme. Le aseguro que no se va a arrepentir. 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
12: Son las 9:06.

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2: Son las 9 y 14 minutos.
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2: Son las 9:18.

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1: Son las 9:53.
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4: Son las 10:04.

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2: Son las 10 y 14 minutos.
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2: Son las 10 y 22 minutos.
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2: Son las 10 y 22 minutos.

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7: Son las 10 y 33 minutos.
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1: Son las 10:38.
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1: Son las 10 y 43 minutos.
2: Reciban todos y cada uno de ustedes un saludo de bienvenidas a este espacio destinado a la salud. Tengo muchos mensajes, tengo muchas preguntas. ¿Sabe qué? Nosotros estamos mal, pero no hay dinero, así que no podemos ir al hospital porque sabemos que vamos a gastar un montón de dinero. Así que nos aguantamos la enfermedad y buscamos cualquier cosa para poder estar mejor. Y como las tabletas a veces son muy baratas, preferimos comprar la más barata. Vamos a la farmacia y ¿cuánto cuesta esa? Tengo de esta un boliviano, esta tres bolivianos, esta cinco bolivianos. Démela de un boliviano, cinco ya. Buscamos ahorrar. Yo le entiendo a toda la gente. ¿Cómo no lo voy a entender si yo vivo en este mismo lugar y sabemos lo que estamos pasando? Pero ¿será? Les pregunto a todos los que están en sintonía. ¿Será que ahorramos en la salud? Le pregunto. ¿Será que es bueno? Si usted no busca solución a la salud, ¿qué pasaría? Empeora el cuerpo, ¿cierto? Un cuerpo enfermo no permite que una persona pueda trabajar con total normalidad. Vamos a ser sinceros. ¿Cuándo ha visto un enfermo trabajando? ¿Cierto que no hay? El enfermo necesita cuidados. Necesita recibir atención médica. Necesita una intervención quirúrgica, una operación. Necesita un tratamiento, ya sea natural, ya sea médico, farmacológico, pero necesita un tratamiento, lo cual necesita una inversión. Y si en nuestra vida solamente nos preocupamos solo por trabajar y que tengo que atender mi casa, mi carro, mi moto, mis terrenos, mis cultivos, mis animales y la salud, bien, gracias. No, le voy a decir la verdad. Algo que está escrito bíblicamente no es una cosa que yo me invento. Así como venimos, así nos vamos. Polvo eres y en polvo te convertirás. ¿Quién te dijo que te lleva lo que haces? ¿Quién te dijo? Hay gente que vienen y le dicen, no, mire, este tratamiento es largo y te vas a gastar tanto dinero. Ah, no, prefiero morirme. O sea que morirse es la solución al problema. ¿Sabe qué? A mí me da tristeza. Cuando yo escucho a una persona, se me van a llorar. Llorar porque veo que no tienen el sentimiento, ni el valor, ni el respeto a Dios. No a uno como profesional. Nosotros seguimos siendo profesional, no perdemos el título. Pero cuando escuchamos eso, es una tristeza que nos llega en el alma. Me gustaría que piensen de otra manera. Me gustaría que piensen positivamente y digan, no, yo quiero estar bien, deseo estar bien, yo voy a estar bien, no importa. La plata se hace, pero la salud no. Vivir la mayor cantidad de años para ver a sus hijos, nietos, bisnietos, si es posible, es una maravilla. Muchas personas mayores me visitan y me dicen, no, yo quiero estar bien. Yo sé que quiero estar bien, ¿cómo no voy a saberlo? Pero a veces el cuerpo se deteriora y la recuperación es mucho más larga, hay que tener mucho más cuidados. Hay hijos también que los papás hicieron de todo, los hijos son profesionales, se van a otra ciudad y no tienen tiempo para visitar a los papás, y los papás abandonados, solos, ya no saben qué hacer y lo único que quieren es morirse. Otro factor, no permitan eso. Siempre pidamos a Dios, aprendamos a rezar, aprendamos a acercarnos a Él, es importantísimo. Y Él nos va a iluminar, va a decir, no, voy a ir a visitar a ese señor que por ahí habló algo que me hizo sentir bien, eso me gusta, me gustaría que lo hagan. ¿Cómo se llama, señor? Me llamo Denis Antesana, soy médico tradicional, naturista, especialista en esta área. Todo lo hago vía natural, no utilizo nada que sea farmacológico, solamente plantas, animales, y entre otras cosas, algo misterioso, pero que se utiliza. Venga, visíteme, le aseguro que no se va a arrepentir. 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Tenga un maravilloso día. Permiso.
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1: Son las 10 y 50 minutos.
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1: Son las 10 y 50 minutos.

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1: Son las 11 y 35 minutos.
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1: Son las 12 y 14 minutos.
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3: Reciban todos y cada uno de ustedes un saludo de bienvenidas a este espacio destinado a la salud. Tengo muchos mensajes, tengo muchas preguntas. ¿Sabe qué? Nosotros estamos mal, pero no hay dinero, así que no podemos ir al hospital porque sabemos que vamos a gastar un montón de dinero. Así que nos aguantamos la enfermedad y buscamos cualquier cosa para poder estar mejor. Y como las tabletas a veces son muy baratas, preferimos comprar la más barata. Vamos a la farmacia y ¿cuánto cuesta esa? Tengo de esta un boliviano, esta tres bolivianos, esta cinco bolivianos. Démela de un boliviano, cinco ya. Buscamos ahorrar. Yo le entiendo a toda la gente. ¿Cómo no lo voy a entender si yo vivo en este mismo lugar y sabemos lo que estamos pasando? Pero ¿será? Les pregunto a todos los que están en sintonía. ¿Será que ahorramos en la salud? Le pregunto. ¿Será que es bueno? Si usted no busca solución a la salud, ¿qué pasaría? Empeora el cuerpo, ¿cierto? Un cuerpo enfermo no permite que una persona pueda trabajar con total normalidad. Vamos a ser sinceros. ¿Cuándo ha visto un enfermo trabajando? ¿Cierto que no hay? El enfermo necesita cuidados. Necesita recibir atención médica. Necesita una intervención quirúrgica, una operación. Necesita un tratamiento, ya sea natural, ya sea médico, farmacológico, pero necesita un tratamiento, lo cual necesita una inversión. Y si en nuestra vida solamente nos preocupamos solo por trabajar y que tengo que atender mi casa, mi carro, mi moto, mis terrenos, mis cultivos, mis animales y la salud, bien, gracias. No, le voy a decir la verdad. Algo que está escrito bíblicamente no es una cosa que yo me invento. Así como venimos, así nos vamos. Polvo eres y en polvo te convertirás. ¿Quién te dijo que te lleva lo que haces? ¿Quién te dijo? Hay gente que vienen y le dicen, no, mire, este tratamiento es largo y te vas a gastar tanto dinero. Ah, no, prefiero morirme. O sea que morirse es la solución al problema. ¿Sabe qué? A mí me da tristeza. Cuando yo escucho a una persona, se me gana llorar. Llorar porque veo que no tienen el sentimiento, ni el valor, ni el respeto a Dios. No a uno como profesional. Nosotros seguimos siendo profesional, no perdemos el título. Pero cuando escuchamos eso, es una tristeza que nos llega en el alma. Me gustaría que piensen de otra manera. Me gustaría que piensen positivamente y digan, no, yo quiero estar bien, deseo estar bien, yo voy a estar bien, no importa. La plata se hace, pero la salud no. Vivir la mayor cantidad de años para ver a sus hijos, nietos, bisnietos, si es posible, es una maravilla. Muchas personas mayores me visitan y me dicen, no, yo quiero estar bien. Yo sé que quiero estar bien, ¿cómo no voy a saberlo? Pero a veces el cuerpo se deteriora y la recuperación es mucho más larga, hay que tener mucho más cuidados. Hay hijos también que los papás hicieron de todo, los hijos son profesionales, se van a otra ciudad y no tienen tiempo para visitar a los papás y los papás abandonados, solos, ya no saben qué hacer y lo único que quieren es morirse. Otro factor, no permitan eso. Siempre pidamos a Dios, aprendamos a rezar, aprendamos a acercarnos a Él, es importantísimo. Y Él nos va a iluminar, va a decir, no, voy a ir a visitar a ese señor que por ahí habló algo que me hizo sentir bien, eso me gustaría que lo hagan. ¿Cómo se llama, señor? Me llamo Denis Antesana, soy médico tradicional, naturista, especialista en esta área. Todo lo hago vía natural, no utilizo nada que sea farmacológico, solamente plantas, animales y entre otras cosas, algo misterioso, pero que se utiliza. 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
2: Son las 12 con 23 minutos.
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1: Son las 12 y 33 minutos.
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1: Son las 12 con 34 minutos.

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1: Son las 12:38.
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1: Son las 12:38.
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6: Son las 12:46.
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6: Son las 12:48.

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2: Es la 1:13.
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2: Es la 1:22.
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2: Es la 1:22.
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6: Es la 1:28.
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1: Es la 1:42.
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1: Radio Hacer le da la hora exacta. Es la 1:43.
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1: Es la 1:43.
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Reciban todos y cada uno de ustedes un saludo de bienvenidas a este espacio destinado a la salud. Tengo muchos mensajes, tengo muchas preguntas. ¿Sabe qué? Nosotros estamos mal, pero no hay dinero, así que no podemos ir al hospital porque sabemos que vamos a gastar un montón de dinero. Así que nos aguantamos la enfermedad y buscamos cualquier cosa para poder estar mejor. Y como las tabletas a veces son muy baratas, preferimos comprar la más barata. Vamos a la farmacia y ¿cuánto cuesta esa? Tengo de esta un boliviano, esta tres bolivianos, esta cinco bolivianos. Démela de un boliviano, cinco ya. Buscamos ahorrar. Yo le entiendo a toda la gente. ¿Cómo no lo voy a entender si yo vivo en este mismo lugar y sabemos lo que estamos pasando? Pero ¿será? Les pregunto a todos los que están en sintonía. ¿Será que ahorramos en la salud? Le pregunto. ¿Será que es bueno? Si usted no busca solución a la salud, ¿qué pasaría? Empeora el cuerpo, ¿cierto? Un cuerpo enfermo no permite que una persona pueda trabajar con total normalidad. Vamos a ser sinceros. ¿Cuándo ha visto un enfermo trabajando? ¿Cierto que no hay? El enfermo necesita cuidados. Necesita recibir atención médica. Necesita una intervención quirúrgica, una operación. Necesita un tratamiento, ya sea natural, ya sea médico, farmacológico, pero necesita un tratamiento, lo cual necesita una inversión. Y si en nuestra vida solamente nos preocupamos solo por trabajar y que tengo que tener mi casa, mi carro, mi moto, mis terrenos, mis cultivos, mis animales y la salud, bien, gracias. No, le voy a decir la verdad. Algo que está escrito bíblicamente no es una cosa que yo me invento. Así como venimos, así nos vamos. Polvo eres y en polvo te convertirás. ¿Quién te dijo que te lleva lo que haces? ¿Quién te dijo? Hay gente que vienen y le dicen, no, mire, este tratamiento es largo y te vas a gastar tanto dinero. Ah, no, prefiero morirme. O sea que morirse es la solución al problema. ¿Sabe qué? A mí me da tristeza. Cuando yo escucho a una persona, se me van a llorar. Llorar porque veo que no tienen el sentido.

0: sentimiento, ni el valor, ni el respeto a Dios. No a uno como profesional. Nosotros seguimos siendo profesional, no perdemos el título. Pero cuando escuchamos eso, es una tristeza que nos llega en el alma. Me gustaría que piensen de otra manera. Me gustaría que piensen positivamente y digan, no, yo quiero estar bien, deseo estar bien, yo voy a estar bien, no importa. La plata se hace, pero la salud no. Vivir la mayor cantidad de años para ver a sus hijos, nietos, bisnietos, si es posible, es una maravilla. Muchas personas mayores me visitan y me dicen, no, yo quiero estar bien. Yo sé que quiero estar bien, ¿cómo no voy a saberlo? Pero a veces el cuerpo se deteriora y la recuperación es mucho más larga, hay que tener mucho más cuidados. Hay hijos también que los papás hicieron de todo, los hijos son profesionales, se van a otra ciudad y no tienen tiempo para visitar a los papás, y los papás abandonados, solos, ya no saben qué hacer y lo único que quieren es morirse. Otro factor, no permitan eso. Siempre pidamos a Dios, aprendamos a rezar, aprendamos a acercarnos a Él, es importantísimo. Y Él nos va a iluminar, va a decir, no, voy a ir a visitar a ese señor que por ahí habló algo que me hizo sentir bien, eso me gusta, me gustaría que lo hagan. ¿Cómo se llama, señor? Me llamo Denis Antesana, soy médico tradicional, naturista, especialista en esta área. Todo lo hago vía natural, no utilizo nada que sea farmacológico, solamente plantas, animales y entre otras cosas, algo misterioso, pero que se utiliza. Venga, visíteme, le aseguro que no se va a arrepentir. 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
13: Son las 2:05.

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1: Son las 2 y 14 minutos.
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2: Son las 2 y 22 minutos.
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7: Son las 2:29.

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1: Son las 2 y 33 minutos.
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7: Son las 2:43.
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13: Son las 3:07.
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13: Son las 3:08.

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2: Son las 3 con 15 minutos.
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2: Son las 3:21.

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7: Son las 3:31.

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4: Son las 3:38.

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6: Son las 3:46.
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6: Son las 3:47.
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3: Son las 3:53.

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3: Amigos y hermanos de la sintonía, mi bella familia, hoy nuevamente iniciando este programa que preparamos para poderlo transmitir a diario, para que a través de este programa podamos llegar a todos y cada uno de ustedes con estos consejos a tiempo, consejos de orientación, que es nuestro propósito. Quien les habla, el maestro Lorenzo, como todos los días, principalmente agradeciendo a nuestro Dios Padre Todopoderoso por darnos un día más de vida. Agradecer a todas las personas que a diario se suman a la hora del programa para participar del programa, para enviarnos sus mensajes y nosotros a través de estos minutos poder darles respuesta a todas esas preguntas que ustedes nos hacen a diario, que ustedes se hacen a diario en su vida cotidiana. Sabemos de que hoy en día, lamentablemente, la humanidad está viviendo con mucha envidia, con mucho rencor. Lamentablemente hay personas que, llenas de maldad, no miden las consecuencias y son capaces de realizar trabajos de mala arte, trabajos de magia negra, trabajos de brujería, con el propósito de dañar, de destruir a una persona. Por eso yo le hago la invitación para que usted participe del programa. Si usted se da cuenta que últimamente en su hogar hay peleas, hay discusiones, se ha terminado el respeto con su pareja, han pensado en una separación o ya llegaron a una separación, yo le voy a responder cuál fue el causante de ese problema. Le voy a decir si hay una tercera persona detrás de todo esto. No para que usted vaya a tomar venganza, sino para que usted sepa de quién realmente se tiene que cuidar. Porque como a diario lo recuerdo, caras vemos, corazones no sabemos. Y muchas veces podemos estar rodeados de la persona equivocada, y por eso es que las cosas nos salen mal, por eso es que no logramos encontrar nuestra felicidad. Por eso lo invito, la invito a usted, mi querida hermanita, lo invito a usted, mi querido hermano, participe del programa. Deme la oportunidad que a través de un mensaje yo le pueda realizar un estudio a tu caso y le pueda dar una respuesta, le pueda orientar de la mejor manera. Sabemos de que de pronto hay muchas personas que han ido de un lugar para otro, de pronto tratando de buscar una ayuda, tratando de buscar una solución al problema, no la ha encontrado. Deme la oportunidad. En el momento que usted tome la decisión de visitarnos, en el momento que usted tome la decisión de solucionar su problema, ante todo, fe en Dios, confianza en nosotros y tenga la plena seguridad de que su enfermedad va a ser sanada y su vida va a ser totalmente curada. Por eso le hago la invitación, mi querido amigo, participe del programa. El número telefónico, lápiz y papel, tengan listo para que anoten el número, para que lo agenden. Recuerde que lo que no se guarda se olvida. 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Igualmente, recordarle a nuestros hermanos que si usted se da cuenta que su problema es de urgencia, usted nos puede visitar personalmente. También muy agradecido con todas las personas que a diario se comunican, porque como siempre lo recuerdo, este programa se está transmitiendo en diferentes departamentos, en diferentes ciudades, diferentes comunidades, y son muchas las personas que se suman a la hora de la radio. Son personas que de pronto nos escuchan por primera vez. Queremos recordarles, somos psicoanalistas, mentalistas, orientadores familiares, consejeros espirituales. Vamos a ser su confidente, le vamos a escuchar y le vamos a dar un consejo para que usted sepa qué es lo que pasa en su vida. Y como todos los días, igualmente va un saludo a la distancia a esa gente del campo, gente campesina, gente trabajadora, va un saludo a la distancia. Igualmente está hecha la invitación. Si usted se da cuenta que allá en ese campo donde usted tiene sus animales, no hay suerte, lamentablemente hay fracaso, sus animales se enferman, se mueren, se pierden y usted no sabe cuál es el causante, usted me puede llamar. Y yo a través de una llamada, yo le voy a dar una respuesta. O si usted se da cuenta que su problema es de urgencia, puede venir a mi oficina. Igualmente, si usted tiene esos cultivos, esos sembraríos, que anteriormente había mucha producción, había muchas ganancias, eran unos campos muy productivos y que de un tiempo para el otro esto ha cambiado, ya no tiene suerte, tus campos lamentablemente no te dan la producción que vos estás esperando, le invito. Detrás de todo esto puede existir la mano de una tercera persona que te quiera ver mal. Si usted quiere saber por algún familiar enfermo, por algún hijo ausente, si usted tiene vicios, tiene complejos, no dude en consultarnos. Recuerda que una consulta a tiempo puede ayudarte a solucionar tu problema definitivamente. Problemas de amor, de trabajo, de suerte, de vicios, en fin, todo lo que usted quiera saber, nosotros le vamos a responder. Pero vuelvo y lo reitero, fe en Dios, confianza en nosotros que le vamos a orientar y le vamos a dar un consejo para que usted sepa qué es lo que debe hacer para que pueda continuar adelante con su vida. 692-32-214. 692-32-214, el número para que usted nos llame, el número para que participe del programa. Importante recordarles, para que usted participe del programa, me va a enviar su nombre, su apellido y su fecha de nacimiento y la pregunta que usted me quiera realizar. Si usted quiere saber por alguna persona, me va a mandar los datos de esa persona y lo que quiera saber sobre esa persona para yo poderle dar una respuesta, para poderle dar una orientación. recordarles que nosotros en la ciudad de Santa Cruz de la Sierra tenemos nuestra oficina, nuestra sede principal, donde usted nos puede visitar. En la ciudad de Santa Cruz atendemos todos los días. Todos los días atendemos en la ciudad de Santa Cruz, zona del mercado de la Ramada Antigua, ahí de la Plazuela Fátima, ahí a unas 2 cuadras. Usted me va a llamar si quiere una consulta en la ciudad de Santa Cruz y yo le voy a enviar la ubicación para que usted me pueda visitar. 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Las personas que nos escuchan de diferentes lugares, la invitación está hecha. 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En Padilla queremos recordarles que vamos a estar atendiendo el día sábado 13 y el día domingo 14 de junio. Vamos a estar atendiendo en Padilla, atrás de la terminal, en la Casa Verde. También recordarle a nuestros hermanos de Sopachuy, mucha atención, en Sopachuy estaremos el día lunes 15 y el día martes 16 de junio. Y en Sopachuy vamos a atender en el alojamiento central que queda frente a la plaza de Sopachuy. A nuestros hermanos de Pasorapa vamos a estar el día viernes 19 y el día sábado 20 de junio en Pasorapa. 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Igualmente a nuestros hermanos de Comarapa. 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Rápidamente le vamos a dar lectura a los mensajes que han salido sorteados para el día de hoy. Deben estar atentos y atentas las personas que han escrito, porque puede ser su caso o un caso muy parecido al suyo. Bueno, tenemos nuestro primer mensaje para el día de hoy, que nos lo escribe la señora Magdalena S., con fecha de nacimiento 17 de marzo de 1978. Maestro Lorenzo, quiero que me diga por qué mi hijo Walter, que tiene 19 años, se ha dedicado a sus amigos y se ha dedicado a la bebida. Y tiene un mal comportamiento cuando se toma. Quiero que me dé una respuesta y que me diga qué debo hacer. Gracias. Bueno, señora Magdalena, vamos a ver. A través de tus datos, a través de las cartas del tarot, la pregunta que me realizas sobre tu hijo. Bueno, principalmente yo veo de que aquí hay una decepción amorosa. Desde que tu hijo terminó esta relación de mucho tiempo, una relación desde muy jóvenes con la pareja que él tenía. Esta relación lamentablemente es la que llevó a que tu hijo tomara malas decisiones. Por eso se ha dedicado a la bebida, por eso últimamente mantiene con malas amistades, veo que no quiere trabajar. Y esto vuelvo y le reitero, el causante de todo esto es que esta chica se alejó de él. pero no es porque ella haya querido, sino que lamentablemente hay una tercera persona que lo separó. Y esto es lo que hace que tu hijo tenga este comportamiento, por eso se ha vuelto grosero, por eso últimamente le falta el respeto, no hace caso, no quiere trabajar, quiere parar en la calle con su junta. Y lamentablemente, vuelvo y le reitero, es un buen chico, una persona trabajadora. Pero hay cosas negativas, señora Magdalena. 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

y con las parejas? 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Bueno, Esteban, vamos a ver qué nos dicen las cartas del tarot con respecto a la pregunta que me está realizando. Bueno, primero que todo, yo veo de que aquí existe el causante de su mala suerte, es porque existe la mano de una tercera persona. Una persona con la que tuviste una relación que no terminó bien, y esta mujer se juró que te iba a prácticamente a destruir. Y lo está logrando, por eso es que no tiene suerte en el trabajo, por eso cuando quieres empezar una relación, lamentablemente de un momento a otro las parejas se alejan. Pero vuelvo y te reitero, Esteban, aquí existe la mano de una tercera persona, una mujer dolida, que porque, bueno, las cosas no se llevaron bien, vos de pronto en alguna oportunidad le mentiste y esta mujer se juró que se iba a vengar. Y estas son las consecuencias. 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Bueno, rápidamente le vamos a dar la lectura a Alejandra O. Mi pareja volverá. Bueno, vamos a ver a través de las cartas, Alejandra, si esta persona tiene pensado nuevamente regresar. Yo veo de que no va a regresar porque ya está en otra relación. Esta persona es un hombre que lamentablemente te ha mentido, te ha engañado. Y veo de que es una persona que prácticamente se alejó por completo porque no quiere nada serio con usted, Alejandra. Yo le voy a dar un consejo. Visíteme cuanto antes y tenga la plena seguridad de que vamos a hacer una limpia, un abrecaminos. Y que la persona que llegue a tu vida sea la persona indicada, porque eres una mujer que brindas mucho, pero en el momento de recibir, recibes nada, siempre te pagan con traición, con engaño y con mentira. 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Agradecer a todas las personas por su atención. Desearles que tengan una feliz y bendecida jornada. A la juventud, que le digan sí a la vida, sí al amor, sí al trabajo, sí al deporte y no a la maldita droga. La maldita droga te conoce, te conquista y finalmente te mata. Los queremos mucho y los llevamos siempre en nuestro corazón. Que Dios los bendiga, mis hermanos del alma.

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7: Son las 5:02.
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Buenísimo, ¿no? Señoras y señores, buenísimo. Ahí está la canción junto también a esta linda artista a esta hora de la mañana. Buen día, buen día, buen día, buen día, buen día, buen día. Salud Correales, 7289-4903, línea totalmente habilitada. 7289-4903, línea totalmente habilitada. Buen día, buen día, buen día.

¡Qué buenísimo, señoras y señores! ¡Qué linda canción! De esa manera, entonces, vamos amenizando esta mañana de domingo, pues, ¿no? 5 de la mañana con 20 minutos en todo el país, 5 de la mañana con 20 minutos en todo Bolivia. Bueno, nosotros continuamos saludando, entonces, ya lo sabes, 7289-4903, línea totalmente habilitada, 7289-4903, línea totalmente habilitada. Esta semana estuvo de cumpleaños Cumarapa, Cumarapa, Cumarapita. También conocida como la capital de la frutilla, pues, ¿no?

Felicidades Comarapa, ¿no? Felicidades Comarapa en tus 411 años de fundación, pues felicidades a la capital de la frutilla, ¿no? Bueno, ahí está la canción, señoras y señores. 5 de la mañana con 25 minutos en todo el país. Felicidades Comarapa, entonces, una vez más, pues, ¿no? A ver, ¿qué tal esta canción? ¿Qué tal esta canción? ¿Qué tal esta canción?

¡Qué buenísimo! No, ahí entonces nosotros seguimos mandando saludos cordiales a todos Comarapa, pues, ¿no? Felicidades, Comarapa, 11 de junio, un aniversario más de la ciudad de Santa María de la Guardia de Mendoza, hoy Comarapa, ¿no? ¡Buen día, buen día, buen día! Bueno, mi hermana también acaba de madrugar, pues, ¿no? ¿Qué tal? ¿Cómo estás, Marlene? Muy buenos días en Yacuiba. Saludos cordiales en Potosí, en Argentina, en La Paz, en España, en Brasil. Saludos cordiales, hermanos bolivianos que nos están escuchando a esta hora de la mañana. Allí en Puncha y Cacho, en Tocuepas, echaré, rechareco y llanta, rechareco y tatar, rechareco y mamá.

Estamos en los Valles Cruceños, 72-89-49, versano 13. Estamos en los Valles Cruceños, por supuesto, pues no. Ahí están los hermanos Chispa, que también nos acompañan a esta hora de la mañana. Me encanta esta canción, me encanta, me encanta, me encanta, ¿no? 5 de la mañana con 30 minutos. 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Por supuesto, pues no. 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Queremos agradecer también esta hora de la mañana. 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Buen día, buen día, buen día.

0: señoras y señores, entonces de esa manera cerramos, ¿no?, el homenaje también a Comarampa. Pues no, de esa manera vamos cerrando el homenaje a Comarampa. 5 de la mañana con 35 minutos en todo el país. Allí un cheque, chonto, que hoy Richard, ya está. Buen día a todos, señoras y señores.
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0: ¿Cómo?
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0: Buenísimo, señoras y señores.
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0: Oye, oye, oye. Ahora sí, a partir de este momento nos empezamos a enchufar a esto que nos encanta, la música tropical, la música. Por acá dicen Pato, dice, pues no, para compartir, sí. Bueno, ¿qué tal? ¿Cómo estás, David? Rosy. Bueno, salud cordial para la gente que se está conectando en esta mañana, pues, por supuesto, acá a través también de las ondas de Radio Ser Bolivia.

saludo cordial para vos, baby. Gracias, gracias por el mensaje. Gracias, de mi maestro. Capísimo, ¿no? Me dice Javier, sos lo mejor. Hola, ¿cómo estás, baby? Buen día, buen día, buen día. 5 de la mañana con 40 minutos en todo Bolivia. Qué linda canción, señoras y señores.

Bueno, qué linda canción, pues no. Qué linda canción, qué linda canción. Saludos cordiales para mi amiga Paulina. Amigo, un saludito para los amigos de Saipina. Ramiro Joel, porfa. Bueno, saludos cordiales en Saipina. Hoy nos vamos a laburar a Bañado de la Cruz, Bañado del Rosario. Hoy nos vamos a laburar Bañado de la Cruz, Bañado del Rosario.

¡Qué buenísimo! Con esta canción, saludos cordiales en Astillero, en Huertas, en Sahuintales, saludos cordiales en Pinos, en la comunidad La Jara, La Jara, La Jara. Y mañana que San Quich, Guayislech, Manachever, Richard y Cuch, Puño y Siki. ¡Qué buenísimo! Estamos domingo 14 de junio.

¡Uy! ¡Uy! ¡Wasai Nana Sawan! Bueno, saludos cordiales en Saipina. Saludos cordiales en Anamale. En Chañara, la Junta. Saludos cordiales. No, qué lindo, qué mañana la que estamos pasando esto hoy. Gracias. Tap, tap, tap a la pantalla. Tap, tap, tap a la pantalla, señoras y señores. Tap, tap, tap a la pantalla. Gracias. Bueno, para mi amiga Mayita. ¿Qué tal? ¿Cómo está Mayita? Buen día, Mayita. Manuel Janco también ya está en línea.

ya no debes llorar. Buenísimo, señoras y señores. Muchísimas gracias por acá, me dicen. Javier, está un poquito más de volumen, un poquito más de volumen. Por supuesto, claro que sí. Nosotros salimos en perfectas condiciones. Gracias, gracias también ahí a la gente que nos está escribiendo. Pues no, muchísimas gracias a la gente que en este momento nos pide una y otra cosita. Pues no, ya lo sabes, 7289-4903, línea totalmente habilitada. 7289-4903.

buenísimo, señoras y señores. Qué buenísimo, qué buenísimo, qué buenísimo. A ver, Leonardo Yale. Métale ánimo. ¿Qué le pasó, Gallo? ¿No tuvo su día o qué? Me dice. Saludos cordiales para Leonardito y Ale. ¿Qué tal? ¿Cómo estás? Un saludo a María de la Avenida, dice. Bueno, no sé qué María. Bueno, no sé qué María. A ver, Feymar Cotrina, que me dice saludos desde Santa Javierito. Buenos días. ¿Me lo puedes complacer con una cancioncita? A ver, bueno, claro que sí, podemos complacer, ¿no? Santiago Orellana, desde la Comunidad de La Jara, que me dice buen día, Gallito. Pero Natalie Vargas, buenos días. Un abrazo a la distancia para mi querida comarapa desde Argentina, dice. Perdóname. Desde Argentina, buenos días, amigos Javieres. Bueno, saludos cordiales, buenos días. No, buenos días, ya lo saben. No, buenos días, gracias, gracias, gracias, gracias. ¡Vamos! ¡A despertarnos! ¡Sí, señor! Bueno, quiero mandar un cordial saludo para don Oscarito Sánchez cuando solamente restan 8 minutos para llegar a las 6 de la mañana.

Buenísimo los clásicos que estamos escuchando a esta hora de la mañana. Bueno, ¿qué tal? ¿Qué tal? ¿Cómo estás? Roger, muy buenos días. Qué lindas canciones, ¿no? Definitivamente, qué lindas canciones. Ahora sí, decimos.

Bueno, qué linda canción, ¿no? Bueno, Epifanio, Arnés me dice saludar a Aikile. Bueno, saludos cordiales en Aikile. Saludos cordiales en Totora, en Mijen, en Pasorapa, en Omeneque. Bueno, saludos cordiales. Gracias, Epifanio, Arnés. Wilson Vélez, hola, buen día, saludos desde Saipina. Me lo pones una temita, por favor, de Marroyo, me dicen por acá. Bueno.

Bueno, seguimos saludando. Muchísimas gracias a la gente que también está participando por los diferentes medios. Para mi amigo Ernesto Titinía. Bueno, me dice, no tengo TikTok. Me dice, no tengo TikTok, Javier. Bueno, hoy nos vamos a laburar a Bañados de la Cruz, Bañados del Rosario. Pues no, hoy nos vamos a laburar, sí. Hoy estaremos de jornalero, pues no, hoy estaremos de jornalero, sí, señor.

¡Qué buenísimo, señoras y señores! Canción que también la estamos en este momento promocionando, pues, ¿no? Lo ultimito de la agrupación Sabor Sabor, pues, ¿no? Bueno, queremos mandar un cordial saludo a toda esa linda gente que recién se está conectando. Buen día, buen día, buen día. 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Quiero mandar un cordial saludo al ingeniero Leopoldo, por supuesto, en Sica Sica, en Saipina, también para toda esa linda gente. Pues no, mi amigo Iber Mendoza.

La radio. Bueno, saludos cordiales para mi amigo Chico Malo. En Pojo. ¿Cómo está la situación? Continúan los bloqueos. ¿Cómo está la situación por este lado, por Sucre? Aiquile, Peña Colorada, ¿cómo está la situación, por favor? Si nos pueden dar algún dato, si nos pueden pasar algún dato, ¿no? Ayer llegó la selección de Aiquile para jugar cacha. En el frontón nos comentaban que todavía se mantienen, ¿no?, algunos puntos con estas medidas. ¿Cómo estamos para esta jornada? ¿Cómo estamos?

Bueno, qué linda canción, pues no, qué linda canción. 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Hola, buenos días, Javier. Un saludo para todos. Comarampa dice especialmente mi hijo José Alfredo Llave. Bueno, saludo cordial para José Alfredo Llave. De parte de la señora Francisca. Bueno, ¿cómo están, señora Francisca? ¿Dónde nos está viendo? ¿Dónde nos está escuchando? Buen día, buen día, buen día, buen día, buen día.

Buenísimo, como que mañana, señoras y señores, que mañana es la que estamos teniendo. Saludos cordiales en los diferentes mercados, en las diferentes ferias. ¿Cómo están? Muy buenos días, muy buenos días, muy buenos días.

0: Aprovechar para mandar un cordial saludo, Rodrigo Arriaga. Saludos desde Chile al gallito mañanero, dice, bueno, de parte de Rodrigo Arriaga, ¿no? Edwin Candia, que dice, muy buenos días, Javier. Saludos desde acá, ¿desde dónde? ¿Desde dónde? Eddie Mamani, que me dice, saludos desde Perú. Bueno, desde Perú nos están escribiendo. Andrea Cabrera, ah, no, Andrés Cabrera, pues no. Andrés Cabrera me dice, hola, ¿cómo estás? Hola, buenos días, ¿cómo estás? Hola, musiquita. Marcelina Orellana nos está pidiendo, pues no. La canción de Marcelina Orellana, ¿qué tal, cómo está? Muy buenos días, gente linda, gente linda, gente hermosa. Buenos días, buenos días, buenos días. Y por este lado, ¿cómo estamos por el TikTok? ¿Cómo estamos por el TikTok? ¿Cómo estamos por Radio Ser Bolivia? Bueno, ya lo sabes, 72894903, línea totalmente habilitada.
1: Cuéntame.
0: 72894903. Buen día, buen día, buen día, buen día.

Y bueno, ¿qué tal estos clásicos? ¿Qué tal estos clásicos? Y bueno, si grita nada más nos vamos a comer pataja el tambo, ¿no? Si grita nos vamos a comer pataja el tambo. Bueno, ya salió la pataja, no salió la pataja, tío. Efraín, a ver si me puede pasar el deporte. ¿Cómo estamos en el tambo? 6 de la mañana con 17 minutos en todo Bolivia.

Y bueno, ¿qué tal estas canciones? Me dicen que el restaurante del Cumpe Efraín ya están bailando, ¿no? Al ritmo de la radio. Bueno, y hay patasca, Javier. Me dice, y hay patasquita, Javier.

18 minutos en toda Bolivia. 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

Y bueno, ¿qué talento clásico? ¿Qué talento clásico? ¡Qué buenísimo! 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

buenísimo, señoras y señores. La agrupación Australia también nos acompaña, pues, ¿no? 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

buenísimo, señoras y señores. 7 de la mañana con 25 minutos. Bueno, qué mañana la que estamos teniendo. Con la gentileza, por supuesto. No nos olvidamos, ¿no? 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

recuerdo, ¿sabes? Quítale tu recuerdo. Buenísimo, ¿no? Buenísimo, buenísimo. Bueno, por acá me están llegando algunos presentes. 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

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Antes que se vaya, antes que se vaya, aprovecha que está mi amigo Philly, Fantasy Park, que está en Comarapa, señoras y señores, Fantasy Park está en Comarapa. 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Muchísimas gracias, querido Philly. Saludos cordiales para vos, Philly. En Comarapa, Comarapa, Comarapa, Peñita. Bueno, ahí está, pues, ¿no? Ahí está, sí, señor. Bueno, ¿qué dice a través de la gente en las redes sociales? ¿Qué dice?

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0: Buenísimo, señoras y señores. Saludos cordiales para mis amigos que están detrás del volante. Saludos cordiales para la gente que ya está laburando a esta hora de la mañana. Pues no, mucha gente, mucho. No hay domingo, no hay feriado, no hay nada. Pues no. Laburamos, ¿qué vamos a llevar a casita? No vamos a llevar nada, pues no. En casa nos esperan, pues no. Ahí hay que llegar con el pan de cada día. Pero todo eso se consigue a plan de trabajo, esfuerzo y sacrificio, pues no. Bueno, saludos cordiales para la gente que está laburando. Para mis amigos albañiles, soldadores, carpinteros. Saludos cordiales para toda esa linda gente. Gracias.

0: eso, señores. A ver, ¿qué es lo que está pasando por acá? Y bueno, ¿qué tal, Paulita? Bienvenida, Paulita. ¿Qué tal? ¿Cómo está, Paola? Qué chiquitito, nos vamos a comer una riquísima pataja al tambo. Compa, Efraín, pues no. Dice que ya están saliendo los primeros platitos de pataja. Ya nos vamos. 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Bueno, fíjense, a ver, ¿qué me están diciendo por acá? Vamos a dar lectura. A ver, bueno, hay un mensajito, pues, ¿no? Buenos días, quisiera mandar un saludo especial para mi amigo Tiburcio y su moto. Bueno, saludos cordiales para Tiburcio, un saludo cordial.
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0: Me encanta esta canción, a ver, vamos a escuchar de manera completita, a ver. Me encanta, da un mensaje hermoso, ¿no? Gracias, Leticia. Vamos con el tap a la pantalla. Gracias, gente linda. Gracias. Saludos desde Potosí, me dice Leticia Creaciones. ¿Qué tal, Leti? ¿Cómo estamos saliendo en Potosí? ¿Cómo estamos?

0: Bueno, solo cordiales en Potosí, entonces pues.
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0: Nos están escuchando, ¿no? Por favor, me van a mandar tahuatahuitas ya. Esas tahuatahuitas espectaculares. Esas salchipapas por la noche. Esas hamburguesitas de los paseños. Ay, mamita querida, cómo se extraña, cómo se extraña. Saludos cordiales en Potosí. Que viva la Villa Imperial.

Gracias, gracias, gente linda. 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

0: ¡Vamos!
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0: buenos días. Partidora Quanky. El amigo. Se boliviano es el kilo, dice. Saludos cordiales. El pollo.
1: Gracias.
0: A ver, pásame datos del precio de la carne. El precio del pollo, por favor.
1: Margarita.
0: No sé qué precio me están dando por acá, pues no.
1: Querida.
0: 6 de la mañana con 40 minutos en todo Bolivia. 6 de la mañana con 40 minutos en todo el país.
1: Así.
0: Richarico y Yachta.

señoras y señores, seguimos saludando. Seguimos saludando a la gente que se está, bueno, también sumando, pues, ¿no?, a esta gran transmisión. Para mi amigo Mauro Cayo. ¿Qué tal? ¿Cómo estás, Mauro? Muy buenos días. Mañana, Kazaki, Valle Clash, Manachever, Richarico y Richarico ya.

0: Por acá, ¿qué dice? Hola, buenos días, mando un saludito del trópico de Ibergazama, a Comarapa y a toda mi familia, dice.
1: No se ven.
0: Rosita, ¿qué tal? ¿Cómo estás? Muy buenos días, Rosita y Mayaña, Kazanqui, Huawei. Y Mata Ruazanqui. Muchísimas gracias, gracias, nos están llegando algunos regalitos. Muchísimas gracias, gente linda. Gracias, gracias, gente linda. Nos están llegando algunos presentes a través del TikTok. Gracias, gracias, gracias, ¿no? 6 de la mañana con 43 minutos en Bolivia. 6 de la mañana con 43 minutos.

Italia de esas canciones. Una radio cena. Un saludito desde Chile. Virgilio Fernández dice: ¿qué tal? ¿Cómo estás, Virgilio? Mario Giacho, Manacho, Huawei. Luis Neymar también nos está viendo a esta hora de la mañana. Pues no.

0: quiero mandar un cordial saludo, me dicen por acá, Javierito, te estamos viendo en Chuquisaca, Chuquisaca.
1: ¡Bailaremos!
0: En Chuquisaca y Otala.
1: ¡Sí!
0: Cordiales en Cora Cora, cordiales, a ver, en Champaray, pues en Tarabuco, en Tarabuquillo, saludos cordiales en Ica, en Villa Serrano, en Sopachuy. Buen día, buen día, buen día, y mañana en Casanquich, Valle Gliach,

bueno, por acá me dicen, hola radio, un saludito para Pulquín Abajo, para mi familia, dice. Me encanta esta canción, me encanta esta canción. A ver, vamos a escuchar la letra, vamos a escuchar la letra. Javier Núñez.

Linda Paredes, pues, está siguiendo a esta hora de la mañana, ¿no? Bueno, vamos saludando, vamos saludando. 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Está teniendo problemas, un dolor de cabeza, no estás pudiendo ver bien. 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Óptica Patrick. ¿Qué tal? ¿Cómo está, licenciado Johnny Bocal Andrade? ¿Cómo está? Muy buenos días. Bueno, en sintonía de la radio. Parece que ya está en la patasca, ¿no? Parece que ya está en la patasca. ¿Qué tal? ¿Cómo está, licenciado? Muy buenos días.

ponemos románticos. Recta final del Gallito Mañanero. Estamos a 8 minutos para llegar a las 7 de la mañana, ¿no? 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Sí, señor. ¿Y qué dice Eduardo Celada? ¿Cómo estás, Eduardo? Que por fin despertaste, che. Portate bien, Eduardo, portate bien.

listen, Johnny, no me haga acordar, ¿no? Nos invitaron a la fiesta patronal de nuestro santito San Antonio de Padua, pues, ¿no? El único que se fue parece que fue Efraín, ¿no? Al ver de todo parece que sí.

esta canción es la ultimita, ¿no? Una de las últimas de José Rivera. Estos hermanos que la están rompiendo, ¿no? Los hermanos Rivera. Estas canciones que están sacando, ¿no? Estas canciones que están sacando. 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Eduardo, hoy día nos vamos al Bañado de la Cruz, Bañado del Rosario. Toca ir a contar los postes, pues, ¿no? Postes, sí. Hoy nos vamos con Ernesto Tiriría al Bañado de la Cruz. Estaremos de jornalero, pues. Estaremos de jornalero.

¡Vamos, nos vamos! 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Esta semana nos toca peluquero, pues, ¿no? 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Domingos de Patasca, domingos de Patasca. Muchísimas gracias, por supuesto. 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

0: todo el respaldo. Señoras y señores, mi nombre es Javier Ramos Salas, no tengo tiempo para más. Se viene la misa a través de las ondas de Radio Hacer Bolivia. Permiso. Puticamancacho, puño y sique. El próximo día, sábado.
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0: Dios nuestro, fuerza de los que esperan en ti, escucha con bondad nuestras súplicas, ya que sin tu ayuda nada puede la fragilidad humana, y concédenos la gracia de cumplir tus mandamientos para agradarte.
1: El escritor sagrado nos enseña que si escuchamos la voz de Dios y guardamos su alianza, seremos su propiedad personal, un reino de sacerdotes y una nación santa. Escuchemos.
2: Lectura del libro del Éxodo. Los israelitas llegaron al desierto del Sinaí. Habían partido de Refidim y cuando llegaron al desierto del Sinaí, establecieron allí su campamento. Israel acampó frente a la montaña. Moisés subió a encontrarse con Dios. El Señor lo llamó desde la montaña y le dijo: habla en estos términos a la casa de Jacob y anuncia este mensaje a los israelitas. Ustedes han visto cómo traté a Egipto y cómo los conduje sobre alas de águila y los traje hasta mí. Ahora, si escuchan mi voz y observan mi alianza, serán mi propiedad exclusiva entre todos los pueblos, porque toda la tierra me pertenece. Ustedes serán para mí un reino de sacerdotes y una nación que me está consagrada. Palabra de Dios.
1: Te alabamos, Señor. En el salmo participemos todos cantando: nosotros somos su pueblo y ovejas de su rebaño.

Aclame al Señor toda la tierra. Sirvan al Señor con alegría. Lleguen hasta Él con cantos jubilosos.

reconozcan que el Señor es Dios. Él nos hizo y a Él pertenecemos. Somos su pueblo y ovejas de su rebaño.

Qué bueno es el Señor. Su misericordia permanece para siempre y su fidelidad por todas las generaciones.

0: San Pablo afirma que Dios nos revela su amor sin límites al enviarnos a su Hijo, quien muere por nuestros pecados y nos da la salvación. Escuchemos.
1: Lectura de la carta del apóstol San Pablo a los cristianos de Roma. Hermanos, cuando todavía éramos débiles, Cristo, en el tiempo señalado, murió por los pecadores. Difícilmente se encuentra alguien que dé su vida por un hombre justo. Tal vez alguno sea capaz de morir por un bienhechor. Pero la prueba de que Dios nos ama es que Cristo murió por nosotros cuando todavía éramos pecadores. Y ahora que estamos justificados por su sangre, con mayor razón seremos librados por él de la ira de Dios. Porque si siendo enemigos fuimos reconciliados con Dios por la muerte de su Hijo, mucho más ahora que estamos reconciliados, seremos salvados por su vida. Y esto no es todo. Nosotros nos gloriamos en Dios por medio de nuestro Señor Jesucristo, por quien desde ahora hemos recibido la reconciliación. Palabra de Dios.
0: Te alabamos, Señor. San Mateo nos narra el envío de los 12 apóstoles al pueblo de Israel con la misión de sanar y proclamar la proximidad del reino de Dios. Hermanos, los invito a ponerse de pie para la proclamación del Santo Evangelio.

0: El Señor esté con ustedes.
1: Y con tu espíritu.
0: Evangelio de nuestro Señor Jesucristo según San Mateo.
1: Gloria a ti, Señor.
0: Jesús recorría todas las ciudades y los pueblos, enseñando en las sinagogas de ellos, proclamando la buena noticia del reino y sanando todas las enfermedades y dolencias. Al ver a la multitud, tuvo compasión, porque estaban fatigados y abatidos, como ovejas que no tienen pastor. Entonces dijo a sus discípulos: la cosecha es abundante, pero los trabajadores son pocos. Rueguen al dueño del sembrado que envíe trabajadores para la cosecha. Jesús convocó a sus 12 discípulos, les dio el poder de expulsar a los espíritus impuros y de sanar cualquier enfermedad o dolencia. Los nombres de los 12 apóstoles son: en primer lugar, Simón, de sobrenombre Pedro, y su hermano Andrés. Luego Santiago, hijo de Zebedeo, y su hermano Juan. Felipe y Bartolomé, Tomás y Mateo, el publicano. Santiago, hijo de Alfeo, y Tadeo. Simón, el cananeo, y Judas Iscariote, el mismo que lo entregó. A estos 12, Jesús los vio con las siguientes instrucciones: no vayan a regiones paganas, ni entren en ninguna ciudad de los samaritanos. Vayan, en cambio, las ovejas perdidas del pueblo de Israel. Por el camino, proclamen que el reino de los cielos está cerca. Sanen a los enfermos, resuciten a los muertos, purifiquen a los leprosos, expulsen a los demonios. Ustedes han recibido gratuitamente, den también gratuitamente. Palabra del Señor.
1: Gloria a ti, Señor Jesús.

0: Tomen asiento, hermanos.
1: Queridos hermanos y hermanas, el Evangelio de hoy nos presenta a Jesús que iba recorriendo pueblos y aldeas de su tierra natal, anunciando la buena noticia del reino de Dios. Y muchas personas acudían donde él para escucharlo y para ser sanadas de sus enfermedades y dolencias. Y el Señor, nos dice el Evangelio, al ver las multitudes se compadecía de ellas, porque estaban extenuadas y abandonadas como ovejas que no tienen pastor. Al ver las multitudes, no es tan solo un ver de paso, un ver superficial, sino Jesús mira de manera atenta. Una mirada que descubre los problemas y las necesidades materiales y espirituales que aquejan a las multitudes de pobres y marginados de la sociedad judía. Y en aquellas multitudes anónimas y sin nombres de aquel entonces, yo pienso que podemos reconocer las multitudes anónimas de nuestro mundo, sin derechos, excluidas por el engranaje de una economía sin humanidad y sin rostro, víctimas de un sistema injusto y explotador, y de la ignorancia las que las tienen sometidas y privadas de una vida digna de todo ser humano, creado imagen y semejanza de Dios y redimido por Cristo. Estaban extenuados y abandonados. Los pobres de todos los tiempos no solo sufren porque son despojados de los bienes materiales, no tienen un trabajo estable, ni tienen acceso a la educación y atención a la salud, una salud de calidad, ni a la vivienda, sino porque no son reconocidos en su dignidad de personas, porque sufren en carne propia la indiferencia y el desprecio de los poderosos, porque se sienten impotentes ante tantos atropellos y porque se les quiere robar la esperanza de un futuro distinto. ¿Por qué eran como ovejas que no tienen pastor? Las autoridades de ese entonces, traicionando el mandato del Señor, habían descuidado el bien común de todo el pueblo. Lo habían abandonado a su suerte y se habían dedicado a sus intereses y negociados, cegados por el poder, la codicia y la corrupción. Y en nuestro mundo globalizado, esta situación injusta se repite en escala gigantesca. Poderes anónimos y sin rostro han creado un sistema inhumano donde millones de pobres no están abajo o relegados, no solo están abajo o relegados en las periferias, sino que son ignorados. Jesús sintió compasión. Ante estos hermanos cansados y abatidos, la mirada de Jesús se vuelve compasión. Compasión significa sufrir con, patir con. Se conmueve en lo profundo de su ser, asume como propio los problemas y dolores de esa gente. Y Cristo, no solo durante su vida terrenal, sino hasta hoy, sigue agachándose sobre los sufrimientos de los pobres, se identifica con ellos, en particular sobre el llanto y la impotencia de los que nadie escucha y de los que ya no esperan nada de nadie. Jesús siente la urgencia y magnitud del problema y al mismo tiempo la falta de colaboradores para cumplir con su misión. Por eso se dirige a sus discípulos: la mies es mucha, pero los obreros pocos. el trigo abundante, maduro y listo para ser cosechado son los pobres, prontos a coger la buena noticia del amor, de la esperanza y de la vida. Solo se necesitan obreros que acepten ponerse al servicio de la misión de Jesús, cuya primera y más urgente acción es la de orar para que Dios envíe misioneros. Orar es el medio para entrar en sintonía con Dios y con su plan de salvación inaugurado por Jesús. Así decimos en el Padre Nuestro, la oración que Jesús nos ha enseñado, la única: venga tu reino. Dios lleva adelante su plan de salvación, pero nosotros debemos ser disponibles a colaborar con Él para que todos, nadie excluido, puedan conocer, creer y ser salvados por Cristo. Después Jesús, llamando a sus 12 discípulos, les dio el poder de expulsar espíritus impuros y curar toda dolencia y enfermedad. Jesús llama a cada uno de los 12 por su nombre, y nosotros todos hemos sido llamados y bautizados con nuestro nombre, para que sean el fundamento de la iglesia, el nuevo pueblo de Dios, a imagen del antiguo pueblo de Israel formado por 12 tribus, y los envía a la misión: vayan y proclamen que el reino de los cielos está cerca. A ellos Jesús le pide anunciar la cercanía del reinado de Dios y les da el poder de echar los espíritus malignos y de curar a toda clase de enfermedades, como signo de que el reino de Dios está ahí, son los signos concretos. Jesús establece así que la misión de la iglesia es de anunciar el designio de amor de Dios para con toda la humanidad, de promover y salvaguardar la vida humana y trabajar por la justicia, la verdad, la libertad y la paz, que son los valores del reino de Dios. El reino de Dios es eso, cumplir con esos, como Él mismo lo hizo. El Espíritu del Señor me ha ungido para anunciar la buena noticia a los pobres, son las primeras palabras de Jesús en la sinagoga de Nazaret, donde Él se había criado. Anunciar la buena noticia a los pobres, proclamar la liberación a los cautivos, devolver la vista a los ciegos, dar la libertad a los oprimidos y proclamar un año de gracia del Señor, un año de paz, de justicia y de amor. Por eso que la misión de nosotros bautizados, somos nosotros también discípulos de Jesús, es ser forjadores del reino de Dios. Una misión de todos los cristianos y de toda persona de buena voluntad. En particular, esta es una tarea muy urgente en nuestro país en estos tiempos. Un país dividido, enfrentado, donde reina la violencia, donde se juega con la vida de los demás, donde se desprecia la vida. Esta no es una tarea pero solo de las autoridades, sino de todo y cada uno de nosotros. Una labor a llevar en la cotidianidad, cada día, comenzando por nuestros hogares, porque también hay divisiones, hay dificultades en nuestros hogares, en el trabajo y en todos los ámbitos de la sociedad, ahí donde cada uno de nosotros pasa su vida. También Jesús después al final hace, pero advierte a los apóstoles para que no hagan proselitismos, que no vayan buscando de cualquier manera, y que en esta primera misión anterior a su muerte y resurrección se limiten a anunciar a las ovejas perdidas del pueblo de Israel la pronta instauración del reino de Dios. Y también les advierte que la misión no se vuelva un negociado. Ustedes han recibido gratuitamente, den también gratuitamente. La misión y nuestra vocación cristiana es un don de Dios, no es nuestra propiedad. Por eso, anunciar a Cristo como nuestro Salvador tiene que ser gratuito, un anuncio llevado con generosidad, amor, desprendimiento y espíritu de servicio. Toda autoridad en la Iglesia es servicio, porque Cristo vino para servir y no para ser servido. Y en esta misión comprometedora, por supuesto, no estamos solos. El salmo responsorial que hemos cantado, también el estribillo, asegura que nosotros podemos contar con la presencia fiel de Dios, que es nuestro Padre, que nos ilumina, anima y acompaña para llevar a buen fin nuestro compromiso. El Señor es bueno, su misericordia es eterna y su fidelidad dura por todas las edades. Amén.

0: De pie, hermanos.
1: Creo en Dios, Padre Todopoderoso, Creador del cielo y de la tierra. Creo en Jesucristo, su único Hijo, nuestro Señor, que fue concebido por obra y gracia del Espíritu Santo. Nació de Santa María Virgen, padeció bajo el poder de Poncio Pilato, fue crucificado, muerto y sepultado, descendió a los infiernos, al tercer día resucitó de entre los muertos, subió a los cielos y está sentado a la derecha de Dios Padre Todopoderoso. Desde allí ha de venir a juzgar a los vivos y a los muertos. Creo en el Espíritu Santo, la Santa Iglesia Católica, la comunión de los santos, el perdón de los pecados, la resurrección de la carne y la vida eterna. Amén. Hermanos y hermanas, oremos a Dios nuestro Padre. Él ha prometido concedernos lo que le pedimos en nombre de su Hijo Jesucristo. A cada intención respondemos, por Cristo tu Hijo, óyenos.
2: Por Cristo tu Hijo, óyenos.
3: Por la Iglesia, para que sea luz y camino que, desde el servicio y la humildad, lleve a los pueblos al encuentro de Dios Padre. Oremos.
2: Por Cristo tu Hijo, óyenos.
4: Por el Papa León, por el arzobispo Monseñor René, por los obispos auxiliares Estanislao y Juan, por Monseñor Sergio, arzobispo emérito, demás sacerdotes, diáconos y consagrados, para que asistidos por el Espíritu Santo no desfallezcan en su misión de ser pastores. Oremos.
2: Por Cristo tu Hijo, óyenos.
3: Por nuestra querida Bolivia, para que el Señor conceda a las autoridades sabiduría y honestidad en el servicio al pueblo, para que se superen las divisiones, los conflictos sociales y las dificultades económicas que afectan a tantas familias. Oremos.
2: Por Cristo tu Hijo, óyenos.
4: Por los que sufren, para que con el consuelo de Dios y con nuestra solidaridad encuentren pronta solución a nuestros requerimientos. Oremos.
2: Por Cristo tu Hijo, óyenos.
3: Por las vocaciones, para que el Señor ilumine la mente de los jóvenes y les infunda fuerza, suscitando en ellos la opción por la vida sacerdotal y religiosa. Oremos.
2: Por Cristo tu Hijo, óyenos.
4: Por nuestra asamblea litúrgica, para que el mensaje de la palabra de Dios fructifique en nuestras vidas. Oremos.
2: Por Cristo tu Hijo, óyenos.
1: Padre bueno, escucha favorablemente las oraciones de tu pueblo redimido con la sangre de tu Hijo, y haz que pueda gloriarse siempre de tus dones. Por Jesucristo nuestro Señor.
5: Amén. Tomen asiento, hermanos, y a la entrega de las ofrendas participemos cantando.

0: oremos, hermanos y hermanas, para que este sacrificio mío de ustedes sea agradable a Dios Padre Todopoderoso.
1: El Señor reciba de tus manos este sacrificio para alabanza y gloria de su nombre, para nuestro bien y el de toda su santa Iglesia.
0: Señor, que nos alimentas con estos dones y nos renuevas con tu sacramento, concédenos que nunca nos falte el sustento para el alma y para el cuerpo. Por Jesucristo nuestro Señor.
1: Amén.
0: El Señor esté con ustedes.
1: Y con tu espíritu.
0: Levantemos el corazón.
1: Lo tenemos levantado hacia el Señor.
0: Demos gracias al Señor nuestro Dios.
1: Es justo y necesario.
0: En verdad es justo y necesario darte gracias y alabarte, Dios Padre Todopoderoso, por todo lo que haces en este mundo por Jesucristo, Señor nuestro. Pues en una humanidad dividida por las enemistades y las discordias, sabemos que tú diriges los ánimos para que se dispongan a la reconciliación. Por tu espíritu mueves los corazones de los hombres para que los enemigos vuelvan a la amistad, los adversarios se den la mano y los pueblos busquen la concordia. Con tu acción eficaz puedes conseguir, Señor, que el amor venza al odio, la venganza deje paso a la indulgencia y la discordia se convierta en amor mutuo. Por eso con los coros celestiales te damos gracias continuamente y en la tierra cantamos sin cesar.

Padre Omnipotente, te bendecimos por Jesucristo, tu Hijo, que ha venido en tu nombre. Él es la palabra de la salvación para los hombres, la mano que tiendes a los pecadores, el camino que nos conduce a tu paz. Cuando nos habíamos apartado de ti por nuestros pecados, Señor, nos reconciliaste contigo, para que convertidos a ti, nos amáramos unos a otros por tu Hijo, a quien entregaste a la muerte por nosotros. Y ahora, celebrando la reconciliación que Cristo nos trajo, te suplicamos que por la efusión de tu Espíritu santifiques estos dones, que para que se conviertan en el cuerpo y la sangre de tu Hijo, que nos mandó celebrar estos misterios. Porque Él mismo, cuando iba a entregar su vida por nuestra liberación, sentado a la mesa, tomó pan en sus manos y, dando gracias, te bendijo, lo partió y lo dio a sus discípulos, diciendo: tomen y coman todos de él, porque esto es mi cuerpo, que será entregado por ustedes.

Del mismo modo, aquella noche tomó en sus manos el cáliz de bendición y, proclamando tu misericordia, se lo dio a sus discípulos diciendo: tomen y beban todos de él, porque este es el cáliz de mi sangre, sangre de la alianza nueva y eterna, que será derramada por ustedes y por muchos para el perdón de los pecados. Hagan esto en conmemoración mía.

0: Así, al celebrar el memorial de la muerte y resurrección de tu Hijo, que nos dejó esta prenda de su amor, te ofrecemos lo que tú nos entregaste, el sacrificio de la reconciliación perfecta. Te pedimos humildemente, Padre Santo, que nos aceptes también a nosotros, junto con tu Hijo, y en este banquete salvífico concédenos el mismo Espíritu que haga desaparecer toda enemistad entre nosotros.
1: Que este Espíritu haga de tu Iglesia signo de unidad e instrumento de tu paz entre los hombres, y nos guarde en comunión con nuestro Papa León, con nuestro Obispo René, Monseñor Sergio, que preside esta celebración, con los demás obispos y con todo tu pueblo.
2: Reúne en tu reino a nuestros hermanos que se durmieron en el Señor, y a todos los difuntos cuya fe solo tú conociste, así como nos ha congregado ahora en torno a la mesa de tu Hijo. Reúnenos con la gloriosa Virgen María, Madre de Dios, con los apóstoles y con todos los santos. Reúne también a los hombres de toda raza y lengua en el banquete de la unidad eterna, en los cielos y en la tierra nueva, donde brilla la plenitud de tu paz, en Jesucristo, Señor nuestro.
0: Por Cristo, con Él y en Él, a ti, Dios Padre Omnipotente, en la unidad del Espíritu Santo, todo honor y toda gloria por los

0: Llenos de alegría por ser hijos de Dios, digamos juntos la oración que Cristo nos enseñó. Padre nuestro que estás en el cielo, santificado sea tu nombre. Venga a nosotros tu reino. Hágase tu voluntad en la tierra como en el cielo. Danos hoy nuestro pan de cada día. Perdona nuestras ofensas, como también nosotros perdonamos a los que nos ofenden. No nos dejes caer en la tentación y líbranos del mal. Líbranos de todos los males, Señor, y concédenos la paz en nuestros días, para que, ayudados por tu misericordia, vivamos siempre libres de pecado y protegidos de toda perturbación, mientras esperamos la gloriosa venida de nuestro Salvador Jesucristo.
1: Tuyo es el reino, tuyo el poder y la gloria por siempre, Señor.
0: Señor Jesucristo, que dijiste a tus apóstoles, la paz les dejo, mi paz les doy. No tengas en cuenta nuestros pecados, sino la fe de tu iglesia, y conforme a tu palabra, concédele la paz y la unidad. Tú que vives y reinas por los siglos de los siglos.
1: Amén.
0: La paz del Señor esté siempre con ustedes.
1: Y con tu espíritu.
2: Démonos fraternalmente la paz.

0: Es Jesús, el Cordero de Dios que quita el pecado del mundo. Dichosos los invitados a la mesa del Señor.
1: Señor, no soy digno de que entres en mi casa, pero una palabra tuya bastará para sanarnos.

Hermanos, están todos invitados a participar del banquete del Señor. Las personas que van a comulgar, por favor, manténganse de pie en su lugar. Los sacerdotes celebrantes y ministros de la comunión se acercarán a cada uno de ustedes.

0: De pie, hermanos.
1: Oremos. Te pedimos, Padre, que así como la comunión que hemos recibido es signo de la unión de los creyentes en ti, también se realice la unidad en tu iglesia como signo para todo el mundo. Por Jesucristo nuestro Señor.
0: Amén. Llenos de alegría por haber compartido en comunidad nuestro encuentro con el Señor, volvamos a nuestros hogares con la misión de seguir orando para que no falten obreros en la viña del Señor. Compartamos gratuitamente los bienes materiales y espirituales que del Señor hemos recibido.
1: El Señor esté con ustedes.
0: Y con tu espíritu.
1: Y la bendición de Dios Todopoderoso, Padre, Hijo y Espíritu Santo, descienda sobre ustedes.

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Buen día, buen día, buen día, queridísimos amigos. Saludos cordiales de este Pasora, perdón, de este Saipina, esta vez, de este Saipina. Un abrazo grande para todos ustedes. Su servidor Norman Arandia les saluda a ustedes, amigos, amigas, cumpas y comadres que están en sintonía de la red ACER, la red más grande de los valles cruceños. Un abrazo enorme en este domingo, domingo 14 de junio del 2026. Ya estamos, ¿no? A mitad casi ya de este mes que está pasando también muy rapidito, ¿no? Hoy domingo en la Tierra Dulce, a esta hora de la mañana, ya un solcito radiante en horas de la noche, propio de la época. Se siente un poquito de, no frío, sino diría yo un poco más fresquito, pero sí, seguramente en la intemperie se siente más, ¿no es cierto? Y bueno, creo de que va a estar un día soleadito y bueno, también a ver qué les digo, despertamos de alguna manera con buenas noticias, muchos puntos de bloqueo en el país se han levantado, mucha gente se ha retirado, por ahí se habla de una y otra manera los motivos por los que la gente se retiró. Independientemente cuál fuera la razón, para la gente de a pie, para la gran mayoría de los bolivianos y las bolivianas, lo que cuenta es que se liberen las carreteras, ¿no es cierto? Es el caso de que, por ejemplo, en Chuquisaca, en el departamento de Chuquisaca, está todo expedito en todo el departamento. Bueno, el caso de Santa Cruz también creo, incluido la parte del norte. Y lamentablemente todavía hay unos cuantos terquitos en Aiquile, de los aiquileños en el sector, si no me equivoco, de Villa Granado, que todavía están ahí, ¿no? Con la carretera. Pero me imagino que en el transcurso del día eso se va a levantar por la misma presión seguramente que harán los vehículos que se están movilizando. Bendito Dios que permitió que esto de alguna manera vaya pasando. Fueron muchos días de perjuicio, muchos días de angustia para mucha gente. Ver, como decía ayer, a los choferes en lugares donde no hay nada. Tenían que inclusive buscar agua cavando por ahí. Y cosas así, ¿no? Que es de conocimiento de ustedes. Pero aparentemente ya se está subsanando, ¿no? Ya la gente también, creo, de los que bloqueaban, se cansaron, son muchos días. Y por ahí también se dice que ya no hay la platita, no hay la paga. Bueno, como fuera, lo que cuenta es que se están liberando las carreteras. Y ojalá volvamos a circular mínimamente de forma normal. Sin embargo, todavía sentiremos por un buen tiempo este tema de económico negativo que nos está dejando esto, ¿no? Así que, bendito Dios, a ustedes amigos desearles que tengan un lindo domingo, que tengan un domingo principalmente de mucho descanso, mucha paz. Hoy, a diferencia de los demás días, pues nos acordamos un poco más de Dios, hay misas, todas estas cosas, seguramente la otra gente tiene cultos, de una u otra manera, la gran mayoría creemos en un Dios grande que nos cuida, nos protege, y pedimos eso para todos y cada uno de ustedes. Un saludo grande, enorme, inmenso a mi cumpa, al gerente propietario de la red ACER, don Oscar Sánchez, donde se encuentre, siempre agradecido porque nos permite salir a través de su medio de comunicación por la frecuencia modulada y por las distintas aplicaciones. Llegamos a todo el mundo, ¿no? Donde haya un boliviano, donde haya alguien de los valles cruceños, alguien de la zona nuestra y quiera escuchar la radio, no solamente el programa, lo puede hacer a través de las aplicaciones. Seguimos entonces, queridos amigos, con esta buena noticia, de alguna manera que nos levante el ánimo, que la situación en el país se está arreglando, así que volvamos a la música, más música a través de la red, hacer la red de los valles cruceños. Y bueno, si usted puede, póngale un poco más de volumen a su chulupera, a su celular, en lo que esté escuchando,
para disfrutar más de la música. La música, señores, es así, aquí en la red ACER.

Seguimos, queridos amigos, a través de la red Acer, en este su espacio de música, música ranchera, música que llega al corazoncito. Saludos cordiales hasta los negros, a la gente que está en sintonía nuestra, que por ahí nos han escrito un mensajito. De la misma manera, un saludo hasta la ciudad de Santa Cruz de la Sierra, que gracias a la aplicación, la tecnología, nos sintonizan allá. Y bueno, un abrazo grande para todos ustedes, queridos amigos, donde se encuentren, donde estén sintonizando la red Acer. Son las 8 de la mañana con 34 minutos, todavía tenemos tiempo para disfrutar más de la buena música en la red Acer, la red de los Valles Cruceños. Sí, señores. Y bueno, que venga más música.

Bien, queridos amigos, de esta manera hemos llegado a la parte final de nuestro programa del día de hoy. Deseo que tengan un lindo domingo, que la semana que entra sea una semana de mucha prosperidad, por sobre todo de mucha paz en nuestra querida Bolivia, y que el divino Creador derrame sus bendiciones sobre cada uno de ustedes. Si Dios lo permite, estaremos de retorno el próximo fin de semana. Gracias también.

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muy buenos días a todas las personitas que están a hacer. Yo soy Noelia Salas y estaré acompañándolos una hora y media esta mañana de domingo, domingo 14 de junio. Bueno, comenzar con un saludito para todas las personitas que se encuentran en su trabajo o en casita haciendo diferentes actividades, siempre acompañados de la buena música. Hoy domingo 14 de junio, ahorita aquí en Valle Grande está el clima un poco gris, pero con las canciones que tengo preparadas para acompañarte, vamos a hacer que este día, aunque se vea gris por la ventana, por nuestra puerta, vamos a hacer un día como si estuviera caluroso, ¿no? Bueno, te invito a que me permitas acompañarte esta mañana. Son las 9 de la mañana con 13 minutos, estamos totalmente al vivo. Las líneas preparadas también de mis diferentes redes sociales para que me puedas escribir y podamos interactuar internamente. Puedes darme opciones de canciones que te gustaría escuchar, algunas sugerencias de notas que te gustaría conocer. Bueno, así vamos a tener una hora y media bien entretenida. Vamos a empezar bailando con esta canción de Junior H. No vamos a empezar bailando, vamos a empezar un poco románticos. Esta canción de Junior H dice... Mientras duermes, vamos y volvemos con más, con todo lo que tengo preparado para acompañarte el día de hoy.

Bueno, ahí estábamos comenzando con una canción relajadita para no ir boom de golpe, ¿no? Con las canciones bailables. Así hay que ir adecuándonos poco a poco al calorcito que te vamos a transmitir esta mañana de 14 de junio. Bueno, una noticia muy importante y algo que me pareció muy interesante. Es un streaming que se va a realizar el día de hoy desde Valle Grande al Chaco. Dice historia de valor y sacrificio. Hoy domingo 14 de junio a las 8 y cuarto. Bueno, las páginas de transmisión va a ser el sistema de radio y televisión 26 de enero. Hay una página en Facebook que es Sentimiento Vallegrandino y ASAP Cruz. Bueno, vamos a leerte completa la nota y dice así. Homenaje a los excombatientes de la Guerra del Chaco, desde Valle Grande al Chaco, historia de valor y sacrificio. Un capítulo de la historia de Valle Grande lo constituye el gran que se vieron envueltos dos países sudamericanos, Bolivia y Paraguay. El grupo cultural Los Caballeros de Montes Claros se complace en invitar a ser parte de este homenaje a los héroes de la patria que combatieron en las candentes arenas del Chaco, defendiendo el territorio boliviano. Un gran programa al vivo que se transmitirá por Facebook bajo un programa que contiene el saludo de los miembros del grupo cultural Los Caballeros de Montes Claros. Una reseña histórica de la Guerra del Chaco. El testimonio, las historias de algunos valientes que participaron de la Guerra del Chaco. Aporte de nuestro público, dice, en base a la convocatoria lanzada. También otro punto, la convocatoria permanente para reunir más material sobre la guerra y el propósito supremo. Aún pueden mandar el antepasado que participó de la guerra, su historia vale. ¿Cuándo será la transmisión al vivo? Será el domingo 14 de junio de este año a las 8 y cuarto. Va a ser transmitida por Facebook y en Facebook lo vas a encontrar gracias a Sentimiento Vallegrandino. Así que hay que estar, ¿no? Viendo, va a ser muy, muy interesante y compilado aún mucho más. Así que te invito a que puedas ver y conocer. Así, vamos a empezar bailando fuerte con este artista. Me encanta, lo escuchaba mucho cuando estaba en colegio y cuando necesitaba sentirme viva ponía una canción de él. Él es Sean Paul y esto dice Punky. Espero que te guste. Vamos y volvemos con más esta mañana de domingo.

Bueno, y aquí me preguntan que por qué él está hablando así, que no se le entiende mucho del cantante. Bueno, es porque él habla en inglés, pero nos ha querido deleitar con su canción, ¿no?, al español. Así que se le entiende un poco, pero igual no deja de ser hermosa la canción. Son las 9 de la mañana con 25 minutos y así de rápido avanzan las horas cuando estamos escuchando buena música, ¿o no? Bueno, vamos a ir con una nota muy importante que para que tengas conocimiento, ¿no? Vamos a hablar sobre los 50 años de Agapo Rioba. Bueno, 50 años de historia, trabajo y compromiso con Valle Grande. 50 años no se cumplen todos los días, dice la nota, ¿no? Las bodas de oro de Agapo Rioba representan medio siglo de historia, esfuerzo, sacrificio y compromiso con el desarrollo productivo de la provincia de Valle Grande. Hoy corresponde rendir un merecido homenaje a sus fundadores, ex dirigentes, socios y colaboradores que dejaron huella con su trabajo y dedicación. Gracias a ellos, Agapo Rioba se consolidó como una institución importante del sector ganadero de los valles cruceños, aportando al fortalecimiento de la producción pecuaria, también al mejoramiento genético y al desarrollo económico de muchas familias de nuestra región. En esta fecha especial también es justo destacar el trabajo del cual el directorio que continúa llevando adelante la responsabilidad de construir esta institución en tiempos de nuevos desafíos y oportunidades.

Bueno, también la nota dice, Agaproba representa el espíritu de trabajo de Valle Grande, la fortaleza de su gente y la capacidad de transformar dificultades en oportunidades. Su trayectoria

Bueno, dice, su trayectoria es motivo de orgullo para toda la provincia y un ejemplo de perseverancia, organización y desarrollo. Que esta celebración sirva para renovar el compromiso. Que los proyectos continúen creciendo, que las oportunidades nacionales brinden el respaldo necesario para seguir fundamental para la economía regional. A quienes hoy forman parte de la institución, a quienes la dirigieron en el pasado y a quienes asumirán estas responsabilidades en los años venideros, les corresponde seguir con sobrebases sólidas, manteniendo vivo el espíritu de servicio y trabajo. Felices bodas de oro, ¿no? Para ellos, con tantos años sabemos que es difícil mantener, como ellos están así vigentes, ¿no? En 50 años. Vamos a seguir con más canciones esta mañana. Mil disculpas por los cortes a veces del internet. Tiene fallos especialmente cuando los días están nublados, no sé por qué, pero hay esos fallos. Vamos a seguir escuchando canciones clásicas porque los domingos nos tocan de clásicos, ¿no? Pero este domingo lo vamos a hacer súper variado. Vamos a recordar la canción de Maná y esto que dice Vivir sin aire.

hermoso clásico que estábamos escuchando de la voz del grupo de estos mexicanos de Maná. Bueno, son las 9:34 y me toca darte una sugerencia. 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Gracias de corazón. 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Muchísimas gracias. Bueno, después de haberte dicho esto, como te dije, desde dónde te encuentres puedes preguntarme. 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Un logo cuesta diferente a un videoclip. 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Gracias de corazón nuevamente a todas las personas que se contactan conmigo para hacer la imagen de su empresa. Vamos a seguir con más canciones, y ahora sí, vamos a escuchar esta canción de Paulo Londra y esto que dice Adán y Eva.

me toca preguntarte qué canción te gusta más de Paulo Londra. A ver, coméntamelo para que busquemos otras canciones, porque estuvo sonando un buen tiempo, ¿no? Con muchas, muchas de sus canciones con diferentes géneros, porque hace de todo ritmo. A ver, hazme recuerdo de alguna, tal vez se me ha olvidado. Vamos a seguir con más notas y ahora vamos a hablar del Mundial 2026. ¿Quiénes juegan este domingo 14 de junio y a qué hora? Desde las 0 horas de hoy, Australia enfrenta a Turquía por el grupo D, que tiene a Estados Unidos como líder tras derrotar 4-1 a Paraguay. El encuentro finalizó con un contundente 2-0 a favor de Australia. Bueno, dice, luego a las 2 de la tarde Alemania se mide ante Curazao, una de las selecciones debutantes en este Mundial. Horas más tarde, a las 7 de la noche, por el grupo E, Ecuador, dirigido por Sebastián Bacasédese, juega ante Costa de Marfil. En el medio, a las 16, uno de los partidos más atractivos es el cruce entre Países Bajos y Japón por el grupo F. Por la misma fase, a las 23, se cierra la jornada con un duelo ante Suecia y Túnez. Bueno, los partidos del domingo 14 de junio en el Mundial, hora y canal de televisión. A las 12 dice Australia versus Turquía por Sport, también Amazon Prime. Son puros canales de televisión de paga, ¿no? A las 1 Alemania versus Curazao en Amazon Prime también y por DS Sport. A las 4 en Países Bajos versus Japón, también por Amazon Prime, Disney Plus, Premium. Bueno, todos son por canales de televisión de paga, como les dije. Bueno, ahí están las horas para todas las personas que están pendientes de todo el Mundial, ¿no? Bueno, también aquí hay una nota que dice, disfrutad del Mundial 2026 con Red 1. Recuerda que puedes disfrutar de todos los partidos del Mundial a través de la señal abierta que te brinda Red 1, canal oficial del Mundial 2026. Hoy habrá dos enfrentamientos claves de la fecha que podrás disfrutar a través de la señal abierta de Red 1, que son Países Bajos versus Japón y también Costa de Marfil versus Ecuador. Bueno, ahí nos deja la nota para que tengas conocimiento, así que se van a poder disfrutar también por el canal de Red 1. A ver, vamos a ver qué nos toca bailar. Ah, nos toca ponernos un poco románticos con esta canción de Shakira y esto que dice, que me quedes tú.

saludito para todas las personas que se conectan de recién a la señal. Gracias por permitirme acompañarlos esta hora y media. Bueno, son las 9:48. Espero que te esté gustando todo lo que he programado para acompañarte. Mientras estás preparándote tal vez el desayuno o tal vez ya estás comenzando a preparar el almuerzo, bueno, voy a seguir acompañándote con buena música y vamos a recordar esta canción que tal vez les va a mover un poco el corazoncito a todas esas personas que se encuentran lejos de su tierra natal, lejos del lugarcito donde crecieron y tienen muchos recuerdos. Bueno, espero que te guste esta canción y viene de la voz de Natalia Lafourcade y esto dice Hasta la Raíz.

hermosa, hermosa canción también te ha gustado, no te olvides de comentármelo a través de mis diferentes redes sociales. Bueno, vamos a ir con una nota que de seguro te va a llamar mucho la atención. Tu vecino usa tu Wi-Fi, así puedes descubrir quién está conectado a tu red. Una conexión lenta, interrupciones constantes o una navegación más pesada de lo habitual no siempre son culpa del proveedor de Internet. En muchos casos, el problema puede estar dentro de tu propia red. Alguien más podría estar utilizando tu Wi-Fi sin autorización. Especialistas en seguridad digital recomiendan revisar periódicamente los dispositivos conectados a la red doméstica para evitar accesos no autorizados que afecten la velocidad de navegación y la privacidad de la información. Señales que pueden alertarte. Existen varios indicios que podrían surgir que otra persona está utilizando tu conexión. Internet más lento de lo normal, cortes frecuentes o desconexiones inesperadas, dispositivos que tardan de cargar páginas o reproducir videos, luces de router parpadeando incluso cuando nadie está usando el internet. Si detectas algunos de estos comportamientos de forma recurrente, conviene realizar una revisión de la red. Dice, ¿cómo saber quién está conectado a tu Wi-Fi? La forma más directa es ingresar a la configuración del router y revisar la lista de dispositivos. También existen aplicaciones gratuitas como Ping o Wi-Fi Analyzer que permiten escanear la red y mostrar los equipos conectados, incluyendo datos como el nombre del dispositivo, la marca y la dirección IP. Que alguien esté utilizando tu conexión. Sin permiso. Intruso. Los expertos. Acceso. Cambiar la contraseña del Wi-Fi es eficiente si detectas que tienes alguna lentitud o algo anormal, ¿no? Como nos explicaba hace unos segundos. Es lo más bueno. Cambiar la que más nos dice acá. Actualizar la configuración del equipo. Ocultar el nombre de la red si se considera necesario. Una medida simple que puede evitar problemas. Revisar periódicamente quién está conectado a la red no solo ayuda a recuperar de navegación, también permite proteger información personal, reducir riesgo de seguridad y evitar que terceros aprovechen el servicio de internet sin autorización. Con unos pocos minutos de revisión es posible identificar accesos sospechosos y mantener una red más rápida y segura. Bueno, ahí la información para que tengas conocimiento, ¿no? A ver, vamos a seguir escuchando buenas canciones y nos trasladamos hasta los años 2000 y escuchamos esta canción de los mexicanos de Rake y esto que dicen, ¡qué vida la mía!

Bueno, ahora vamos a hablar del día 45 de conflictos. Bolivia tiene 78 bloqueos. Cochabamba es el que está peor. Bueno, dice la nota, Cochabamba tiene este domingo 32 cortes de rutas. Le sigue La Paz con 20 y Oruro con 13. Santa Cruz mantiene 3 bloqueos. Bolivia cumple este domingo 14 de junio 45 días de conflicto social y 40 jornadas de bloqueo carreteros. Aunque durante el fin de semana se logró el levantamiento de varios puntos de bloqueo en los departamentos de Chuquisaca y Potosí, la administradora boliviana de carreteras ABC reportó que el país amaneció con 78 puntos de corte distribuidos en 5 departamentos. Esta jornada hay amplia expectativa sobre el empleado de emergencia al que llamó la Central Obrera Boliviana, mismo que se reprogramó para esta tarde, cita en la cual se va a evaluar posturas y definir el futuro del conflicto y se va a dialogar con el gobierno nacional. El presidente Rodrigo Paz agradeció este sábado a los sectores que decidieron levantar algunos bloqueos en Chuquisaca y Potosí, una medida que permitió mejorar parcialmente la situación vehicular en esas regiones. Bueno, la autoridad destacó la importancia de restablecer la transitabilidad y reiteró la necesidad de encontrar soluciones mediante el diálogo para superar el conflicto que afecta al país desde hace más de 6 semanas. Sin embargo, de acuerdo con la última actualización de la ABC, Bolivia continúa enfrentando importantes restricciones en su red vial fundamental. Cochabamba concentra la mayor cantidad de bloqueos con 32 puntos, seguida por La Paz con 20, Oruro con 14, Potosí con 9 y Santa Cruz con 3, sumando un total de 78 puntos de interrupción en las carreteras nacionales. La persistencia de los bloqueos mantiene complicaciones para el transporte de pasajeros y carga, además de dificultades en el abastecimiento de alimentos, combustibles y otros productos en distintas regiones del país. Las autoridades continúan monitoreando la situación y realizando esfuerzos para restablecer la circulación en las rutas más afectadas. Bueno, hemos visto ya lo que ha bajado, ¿no? Un poco de los bloqueos, pero aún sigue siendo una cantidad importante. 78 puntos de bloqueo sigue siendo alarmante. Vamos a seguir con más. La media hora que nos quedan, qué rápido avanza el tiempo, no sé, los días están en un abrir y cerrar de ojos, ¿no? Vamos a escuchar, a ver qué nos toca escuchar. Esta canción de Gloria Estefan, esto dice, ¿cómo duele perderte?

bueno, y mientras vas calentando el solcito, porque acabo de salir de este cuarto que estoy encerrada y no se puede ver si está el sol o no. Acabo de salir y está un solcito perfecto que de seguro va a calentar mucho más mediante el transcurso de las horas, ¿no? Bueno, no te olvides de recomendarme, de decirme qué lugarcito me recomiendas visitar, puesto que este solcito merece ir a algún lugar, ¿no? Y merece ir a conocer nuevos lugares. No te olvides de decírmelo a través de mis diferentes redes sociales. Vamos a seguir con más notas de esta mañana. Y la siguiente nota dice: Chile entregó ayuda humanitaria a Bolivia para apoyar a las familias más afectadas por los bloqueos en distintas regiones del país. La donación será distribuida a través del Viceministerio de Defensa Civil, que se encargará de su coordinación y entrega a los sectores vulnerables. Bueno, la nota para que sepas que también siguen llegando, ¿no?, las donaciones, sigue llegando la ayuda humanitaria, esta vez desde Chile. Vamos a seguir escuchando buenas canciones y nos trasladamos también al año 2005. Por ahí escuchamos esta canción de Moderato, y esto viene para las personitas que creen en el zodiaco. Bueno, les cae como anillo al dedo. Esto dice el zodiaco.

Bueno, yo encontré una lamentable noticia que, a ver, te la voy a dar a conocer. Dice, madre muere tras salvar a su hijo de ser atropellado por un camión en Santa Cruz. Una joven madre perdió la vida tras salvar a su hijo de 3 años de ser atropellado por un camión en la zona de la avenida Virgen de Luján, en la ciudad de Santa Cruz de la Sierra. El trágico hecho quedó registrado por cámaras de seguridad. Las imágenes muestran el momento en el que el menor sale corriendo de su domicilio en dirección a la avenida. Al percatarse del peligro, la mujer corrió desesperadamente para rescatarlo y logró apartarlo de la trayectoria del vehículo pesado. Sin embargo, en medio de la maniobra, la madre terminó siendo arrollada por el camión, ¿no? De acuerdo con los primeros reportes, el conductor intentó esquivarlos, pero la mujer habría caído y quedó debajo de las llantas del motorizado. La víctima fue auxiliada y trasladada de emergencia a un centro médico, donde pese a los esfuerzos de los médicos perdió la vida debido a la gravedad de las lesiones. En tanto, el menor resultó ileso gracias a la acción de su madre. Tras el accidente, el conductor del camión fue aprehendido mientras se desarrollan las investigaciones para determinar las circunstancias exactas del hecho. Los familiares de la víctima exigen que el caso sea esclarecido y que se haga justicia. Bueno, tenemos que tener mucho, mucho cuidado, precaución y vigilancia con los menores de edad, ¿no? Especialmente si estamos en lugares donde hay mucha transitabilidad de vehículos y sabemos que los niños, especialmente de 2 o 3 años, no tienen conocimiento de la peligrosidad que pueden pasar, ¿no? Para eso estamos los padres como responsables de poder ver cada cosa que hacen nuestros hijos, ¿no? Especialmente si son pequeños. A ver, vamos a ver cuántos minutos nos quedan. Son las 10 de la mañana con 15 minutos y todavía tenemos para recordar buenas canciones. Vamos a recordar esta canción de Diego Torres y esto que dice, tratar de estar mejor.

Bueno, llegó la hora de despedirme. Gracias por permitirme haberte acompañado esta hora y media. Bueno, si Dios así me lo permite, estaré nuevamente con ustedes el día de mañana. 8 en punto es la cita, con más canciones, más notas y noticias. Información de último momento. Que tengas un hermoso domingo, que hagas cosas diferentes para estar relajado y comenzar con todo la semana, ¿no? Con todo, hacer lo que siempre hacemos de lunes a viernes. Trabajar para poder estar mejor, ¿no? Como decía la canción anterior. Gracias por haberme permitido. Que tengas un hermoso domingo. Los dejo con esta canción. Espero que les traiga bonitos recuerdos. Chao.

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14 y 14 de junio. Muy buenos días, amigas y amigos. Varios días de ausencia, ¿no? Feriado, tal vez otras cositas que hacer, noticias también en el campo. Pero hoy estamos nuevamente con ustedes aquí cuando la temperatura nos dice 18 grados la temperatura. Se está nublando en mi paraíso. Avisoran vientito o también lluvia por ahí, ¿no? Un vientito en Comarapa, normal, típico aquí en la capital de la Frutilla, pero también estamos viendo algunas nubes encapotadas, ¿no? La temperatura máxima tendremos hoy 20 grados aquí en Comarapa. Bienvenidos hoy, 14 de junio. Ya llegamos al ombligo de junio. Tan rápido empieza el medio mes para nosotros, ¿no? Bueno, vamos con música alegre para ustedes. Después de haber estado de fiesta todos estos días, ¿no? Y celebrando nuestro aniversario de todos los comarapeños, bastante gente en los desfiles. Bueno, muy bonito, un desfile que caracteriza muy rápido el desfile, como todos los quieren, así, violento, como decimos. No, un desfile donde los estudiantes se aburran, los profesores, la gente que está ahí, ¿no? Mirando. Los discursos, rápido, así tendrían que ser todos los años, no unos discursos que nos cansen, ¿no? Que nos digan, no las charlen aquí cada vez, nada. Bueno, bienvenidos a lo que es el domingo con Gustavo, ¿no? El domingo con Gustavo. Bueno, vamos con música. ¿Qué les parece si nos animamos con un poquito de música nuestra? Música nacional. Vamos a ver qué encontramos en música nacional hoy nosotros aquí, para que nos podamos alegrar un poquito con la música, ¿no? Con la música que nos gusta mucho. A ver, vamos con esto para después ya volver con más música nuestra.

10 de la mañana, 43 minutos. ¿Qué les pareció a ustedes esa música? De Alfredo Coca, ¿no? Con Charanguito, Selección de Baños. Vamos con otro poquito más de lo que también a muchos nos encanta la música, ¿no? A veces lo escuchamos para carnaval o simplemente los residentes orureños o paseños también, ¿no? Y nosotros también que nos contagiamos con nuestra mejor música que tenemos en Bolivia, ¿no?

0: 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Y algo que estábamos bailando estos días, música nuestra, música que es los primeros pasos que aprendemos nosotros a bailar aquí en este querido paraíso, ¿no? ¿Quién no bailó esta música? A ver, escuchen un poquito.
1: DJ Álvaro Guzmán.
0: El apártate joyo, ¿no?
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0: Y si no se aparta, damos un brinco y estamos al otro lado del joyote. O por ahí también nos enjollamos y no sabemos saltar.

0: Esta semana que pasó también fueron puras actividades en el Colegio Gabriel René Moreno, hubo velada y no, danzas, muy bonito. Y después teníamos la serenata en Comarapa, carrera de antorchas. Ayer también se ha completado lo que era ciclismo en la mañana, también se jugaba en el estadio municipal, ¿no? Después la premiación fue aquí en la cancha sintética. Muchas actividades por estos 114 años, 411 años. Ya estamos borrachos nosotros antes de tomar algo, ¿no?
1: 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La pulga le dice que...
0: Bueno, ahora ya pues del feriado, ya viene hoy día el último día de descanso. Y ya mañana otra vez a volver a la rutina del trabajo. Algunos dirán que flojerita, ¿no? Después de haber disfrutado varios días de vacaciones. O también otros aprovechan de hacer quehaceres en su casa, porque por el trabajo no hay tiempo. Y aprovechan otros, pero otros también viajan, ¿no? Otros se van al campo, otros se reúnen en familia. O también otros grupitos de amigos recordando los buenos tiempos de juventud. Reunirse un poquito, charlar ahí, hablar. No simplemente para beber, ¿no? Tal vez un poquito para compartir y matar el frío de la charla y acordarse, ¿no? De las cosas buenas que hacía. O tal vez las travesuras en juventud que uno tenía, ¿no? También es bueno recordar eso. Que recordar es vivir, dice.

Ahí está lo que tanto les gusta a los amigos, especialmente a mi amigo, al doble, le digo yo al doble, a mi amigo Paisa. Ustedes dirán, ¿por qué le dicen doble? No puedo decirlo por acá, por los micrófonos. Y si está escuchando, él sabe por qué le digo al doble, ¿no? Para los yuchos pantalones. Saludos a los amigos que están en Chilón escuchando, Monte Grande, Saipina, a todos ellos este temita los les identifica, ¿no? Saludos también a Mocomoco, toda esa parte de Pulquina, hasta arriba, hasta La Pampa, el Tajibo, a todos esos mexicanos. Saludos a todos ellos. En estos días ya estamos cerca también de la fiesta de San Juan. ¿Quién no ha ido a San Juan? El que ha ido se ha quedado, ¿no? Se ha quedado porque no hay cómo volver de allá. Con la música, la amabilidad de esa gente allá. Con los quesos, los quesillos, la ambrosía, uno se olvida del tiempo y dice, no, yo me quedo aquí. 2 días, 3 días, no importa. No importa, después que me boten de mi casa, ya después de lo alegrado, lo vivido, lo disfrutado, que venga lo que venga, dicen muchos, ¿no? Saludos a los amigos de San Juan. Y sabía usted que este año también se va a ver la carrera de caballos. Ya estaba en las redes sociales lanzándose la convocatoria para la carrera de caballos. Muy bonito el año pasado, se disfrutó bastante, le encantó mucho a la gente. Y bueno, para este año dice que va a estar mucho mejor. Los premios, me imagino que será un potro por ahí también, ¿no?

10 de la mañana con 51 minutos. Vamos con algo de México Chico. ¿Quién no ha bailado estos temitas de México Chico, no? Y para los que no estuvieron aquí en Comarapa para el 11, para la serenata, estuvo nuestra amiga de la Sanabria también, ¿no? Con ese temita, Amor de mi Adolescencia. ¿Quién no tuvo el amor de su adolescencia? A ver.

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Goza que goza, mamacita, dale gustito a tu cuerpo. Hay que darle gustito al domingo también, pues, ¿no? Que no sea un domingo caimán.

Esta carmenllosa, ¿no? No se modera la carmenllosa. ¿Y qué está pasando? ¿Qué está pasando en Santa Cruz? Pongamos el audio, después le explicamos qué es lo que pasa en Santa Cruz, ¿no? Hoy se está celebrando en Santa Cruz los 411 años de nuestra tierra natal. Lo que destacamos aquí es que yo al menos nunca vi que alguna vez haya ido un alcalde de Comarapa a este acto que hacen los residentes allá en Santa Cruz, ¿no? Están en este momento en un acto especial, ¿no? Con profundo sentimiento, dice, de civismo y nostalgia, la comunidad de residentes comarapeños en Santa Cruz de la Sierra, ¿no? Se vistió de gala para rendir homenaje, dice. Escuchemos el audio, a ver, un poquito.

Muchas gracias. La verdad que cuando uno habla de Comalapa siempre viene a la memoria tantas cosas. Este homenaje que hemos venido realizando los residentes, a la cabeza de la fraternidad Manuel María Caballero, viene siendo realizado desde el día miércoles en la serenata. Quiero aprovechar y siempre agradecer el apoyo. El día miércoles en la noche tuvimos la participación de grandes artistas que nos acompañaron en la serenata con un gran aporte cultural para la región, para nuestro pueblo. A los troveros, Mario Bello y Jaime Araníbar, el dúo Divay, la profesora Aida Parra y su hija Diva Mireya Pozo Parra, el dúo las hermanas Martínez, Neisa y Arminda Martínez, la siempre grata presencia de la profesora Gladys Salvatierra y el apoyo en la parte de la organización de nuestro cumpa, el cumpa José Lo Eli Vallegrandino, que siempre está brindándose para ayudarnos.

hombres y mujeres se casaron con otra persona, buscaron pareja allá y ya también son comarapeños, les gusta la tradición comarapeña, lo que produce Comarapa, ¿no? Así que hay bastante comarapeños y destaco la presencia del alcalde municipal de Comarapa, lo digo y lo vuelvo a repetir, lo dije, ¿no? Y yo lo repito, parece que primera vez algún alcalde va a Santa Cruz a este acto que tenemos allá, porque años antes siempre habían comarapeños, pero el alcalde no iba, ¿no? Ojalá no sea la primera ni la última vez que tengamos la presencia del alcalde allá y le dé la importancia que merece este acto de Comarapa allá en Santa Cruz. Ya lo dijo nuestro coterráneo Iber, hijo de don Chico Malo, Iber Gutiérrez, ¿no? Que ya también estuvieron ellos con bastantes actos de festividad allá en Santa Cruz. Muy bonito, en este momento se está llevando a cabo lo que es el himno a Santa Cruz, ¿no? Vemos ahí las imágenes, bastantes comarapeños, el profesor Mario Bello también quiso aporte bastante con algunos temas en Comarapa, como el himno nuevo de Comarapa, ¿no?

0: A ver, esperemos. Nosotros quisiéramos escuchar las palabras del alcalde, de nuestro amigo el ingeniero Ernesto Guzmán, amigo, también, ¿no? Que se... A ver qué dice. Porque la gente está, pues, a la expectativa. A ver qué pasa con este nuevo gobierno municipal. Si es verdad lo que va. Ahí tenemos las palabras del alcalde.
1: Bien, muy buenos días a todos. Tal vez algunos todavía no me conocen. Soy Ernesto Guzmán, el alcalde de Comarapa. Comarapeño de corazón, 100%. Mi padre también es comarapeño. Y la verdad, yo quiero agradecer primero a Dios por haberme dado esta oportunidad de servir a mi pueblo. Soy autoridad del momento, pero no dejo de ser un servidor público. Al igual que agradecer a ustedes por la presencia, agradecer aquí a Iber por la invitación que me hizo llegar. Y yo siempre estaré donde me llamen. Dije que voy a entrar a servir. Creo que entré con una visión, con los principios, con ética, moral, principios y valores bien sólidos. Soy ingeniero agropecuario de profesión, creo que tengo la visión productiva del progreso del pueblo, del desarrollo del pueblo y del progreso de la gente. Ya es la primera vez que participo en un evento aquí con los presidentes. Muy agradecido con todos ustedes y de verdad les digo, les pido su apoyo, su ayuda para hacer desarrollar nuestro pueblo. Muchos se han venido allá ya hace bastantes años. No los conozco, algunos la verdad van a disculpar, pero veo muchas caras conocidas. Seguramente algunos también no me conocían. Pero yo les pido principalmente su apoyo para que no vuelvan los que han estado durante estos 20 años. Ya es mi compromiso con el pueblo. Tuve que hacer unos cambios bien radicales. Hice el cambio del 100% de los funcionarios porque encontré un desastre administrativo en Comarapa. Lastimosamente hasta hoy día no podemos terminar el conteo de las deudas que tenemos. Entonces en el transcurso de estos días vamos a dar un informe general del cual todos lo van a conocer. Yo entré a transparentar los recursos, ¿ya? Que sea todo transparente. Dije que voy a hacer un cambio y lo estoy haciendo. De verdad quiero felicitar principalmente a todos los comarapeños y a Comarapa por estos 411 años de aniversario. Un 11 de junio de 1615, don Pedro Lucio Escalante y Mendoza llega a Comarapa y decide fundar nuestra tierra. Entonces debemos rendir ese homenaje. Son 411 cumpleaños que pasamos y hoy me toca a mí asumir con responsabilidad esta misión que el pueblo de Comarapa me dio. Entonces no voy a defraudar a nadie, siempre voy a estar acompañando, como es la primera vez. Entonces de aquí para adelante coordinemos, les pido más que todo su apoyo para que Comarapa desarrolle y lleguen allá los presidentes cuando lleguen y digan, quiero volver a mi tierra, que sea una tierra productiva, una tierra turística, donde el turista llegue y diga, quiero vivir en esta tierra porque me gusta, porque es hermosa, porque es productiva, porque es noble, hospitalaria. Esa es mi visión. Yo estoy coordinando

0: todos los niveles, con el Estado, con el gobierno central, con la gobernación, con todo lo que se pueda coordinar, voy a llevar todos los proyectos que pueda, no importa si es público, privado, no importa si es de una ONG, con tal de hacer un desarrollo para Comarapo. Me comprometo también con ustedes a coordinar en cualquier actividad que tengan, ya voy a estar presente. Hoy vine aquí a gracias a la invitación de Iber, de verdad, muchísimas gracias, me siento muy agradecido con ustedes y espero contar con su apoyo en estos 5 años, ¿ya? Nuevamente, felicitar a todos los comarapeños y a Comarapa por estos 411 años y ayúdenme a decir que viva Comarapa.
1: Esas fueron las palabras del honorable alcalde municipal de Comarapa, ingeniero Ernesto Guzmán Sarafia, ¿no? Ya escucharon el compromiso a hacer una Comarapa productiva, turística, ¿no? Que los residentes ya empiecen a pensar en volver a su pueblo, a volver a esta querida tierra que los vio nacer.

Bueno, nosotros seguimos con nuestro programa habitual y eso era lo más importante. Queríamos escuchar nosotros el discurso y que también pasarles por los micrófonos para que ustedes que están en sintonía en Bolivia, fuera de Bolivia, hayan escuchado el discurso de la primera autoridad, Comarapeña, autoridad municipal, ¿no? Vamos con música, vamos, cambiamos un poquito de ritmo, ¿qué les parece? Vamos a alegrarnos un poquito más con este tema que a muchos les va a encantar.

0: Mira, camarada. Vamos a continuar con este acto. Voy a invitar a una distinguida comarapeña, amiga nuestra. Bueno, deberíamos decirle, como siempre le digo a mi madre, a mí, a las personas mayores se respetan. A la doctora Rosario Chachi Sarabia Rodríguez, para que nos pueda hablar un poquito de Comarapa y podamos ir.
1: Eso era, ¿no? ¿Usted se acuerda de ese himno, ese corridito comarapeño que teníamos antes? ¿No? Para los que han escuchado este himno, a los que han estado en la escuela, en básico, y lo primero que aprendieron fue a cantar este himno comarapeño, ¿no? El Comarapa de Aguas Puras, que todavía hay aquellos que se resignan a perder este himno y olvidarse, ¿no? Por eso cantamos ahora dos himnos, el último que sacó el profesor Mario Dello y el profesor Oscar Lora, ¿no? Pero bueno, mucha gente ya, poco a poco, yo creo que las cosas van a ir cambiando. Pero ya vemos que en Santa Cruz todavía los residentes lo cantan el antiguo himno comarapeño, el Comarapa de Aguas Puras, ¿no? Y la noticia entre el 12 de mayo y el 12 de junio, a un mes, la policía interceptó en al menos siete operativos interceptó el manejo irregular de elevados montos de dinero que en conjunto ascendieron a algo más de 7 millones de bolivianos. Según los primeros indicios, esos recursos iban para los dirigentes que articulan las marchas y bloqueos. En algunos casos se encontraron mensajes en celulares de dirigentes de los movilizados, cuadernos con lista de participantes y autorizaciones para circular por carreteras bloqueadas que fueron emitidas por las 6 federaciones del Trópico de Cochabamba que responden al expresidente Evo Morales. Uno de los episodios más relevantes tuvo lugar el 12 de mayo en una movilización en La Paz. Ese día la policía prendió a una persona en inmediaciones de la Garita de Lima, la zona del comercio popular en La Paz, con cerca de 5 millones. El hombre afirmó que el dinero provenía de la venta de oro, pero no pudo respaldar esa versión, por lo que los investigadores sospechan que los recursos estaban destinados a financiar las protestas. 6 días después, cuando 5 marchas ingresaron a La Paz y hubo una ola de violencia, la policía realizó 3 operativos en los que se incautó de más de medio millón de bolivianos. En el primer caso, un dirigente fue detenido con 280 mil bolivianos. Según el viceministro de Régimen Interior, Hernán Paredes, ese monto era para pagar a los marchistas. Esa misma jornada, en medio de la marcha de la COP y sectores campesinos, la policía halló 243 mil bolivianos en mochilas de 3 personas que portaban cascos de mineros. En otro operativo, 2 hombres fueron arrestados con 34 mil 690 bolivianos y cuadernos con el logotipo de una cooperativa minera, donde figuraban listas de personas y líderes sindicales que habían participado en las movilizaciones. El 31 de mayo, en el puente Parotani, en Cochabamba, la policía detuvo a Pascual Che V durante un control vehicular. El hombre llevaba 190 mil bolivianos y, según el jefe policial a cargo del operativo, el coronel Gerson Heredia, no pudo justificar ni la procedencia ni el destino del dinero. En su celular había un intercambio de mensajes con dirigentes del Trópico de Cochabamba, una pista que reforzó la hipótesis de que los recursos estaban destinados a la protesta. Correlativamente sigue esto, el 3 de junio, durante el operativo policial para recuperar el control del campo gasífero Humberto Suárez Roca, en el municipio cruceño de Santa Rosa del Sara, fue aprehendida una mujer con 14 mil bolivianos. Ella tampoco pudo explicar la procedencia del dinero. Y el 8 de junio en Oruro la policía aprehendió a 7 personas con 92.600 bolivianos. Una autorización de la Federación de Cocaleros del Trópico de Cochabamba para circular por carreteras bloqueadas. Además de 50 litros de gasolina en bidones, 4 celulares y coca. El 12 de junio la policía incautó cerca de 1 millón de bolivianos en efectivos que era transportado en una ambulancia del municipio de Puerto Villarruel. Además se conoce que se aprehendió a varias personas involucradas en el traslado del dinero en un operativo realizado en la ciudad de Cochabamba. El pago a marchistas es un tema recurrente en los conflictos. A finales de diciembre de 2025, durante una marcha de mineros contra el decreto 5503, la policía sorprendió a 3 personas con 147.000 bolivianos que, según los reportes oficiales, aquí no existe ningún tipo de financiamiento, afirmó el secretario de la COP, Mario Argollo. Pidió Evo Morales que no intente colgarse de las movilizaciones. No se puede colgar de esta movilización reivindicativa, manifestó. Y aseguró que la prolongada protesta no fue para ningún político y retorna el poder. Eso es lo que pasa en nuestra querida Bolivia. Más de 7 millones de bolivianos confiscados estos días de protestas en Bolivia con la renuncia del presidente Paz Pereira. La última, con la ambulancia del trópico de Cochabamba, el alcalde de Cochabamba justificaba que ese dinero era para pagar a los funcionarios que tiene allá en su municipio, porque al ver que les cortaron problemas de luz, también decían que les cortaron internet en algunas zonas. Luego dijeron que el Banco Unión, que es el que hace los depósitos allá para transferencias, se maneja más el Banco Unión para el magisterio y pagos de personal de municipios, no estaba funcionando, así que para eso era el retiro, ¿no? Bueno, pero ya sabemos que todo esto, ¿quién lo financia? El Patria o Muerte, ¿no? Aquel que anda escondido entre medio de las mujeres, ¿no? Pero aún así dice Patria o Muerte.

11 de la mañana con 21 minutos. Así que tenemos lo que nos llega en las redes sociales, ¿no? Algo que sí nos interesa bastante a los comarapeños y a quienes quieran saber lo que es nuestra querida tierra, ¿no? Hay una presentación oficial del libro Tierra y Memoria en el marco de los 411 años de la fundación de la ciudad de Comarapa. Se tiene el agrado de invitar a toda la población a la presentación del libro Tierra y Memoria, la vida rural comarapeña, sus costumbres y tradiciones. Autor, el ingeniero Noel Rojas Céspedes, una obra que rescata recuerdos, vivencias, tradiciones y la riqueza cultural de nuestra tierra, preservando la memoria de generaciones que forjaron la identidad de Comarapa. ¿Cuándo va a ser esto? El martes 16 de junio, anótese en su agenda. El martes 16 de junio a las 6 de la tarde en el Salón del Kinder Santa Rosa de Lima. Será un honor contar con la presencia de todos los comarapeños a este encuentro dedicado a nuestra historia y nuestras raíces. Ya, ¿no? Presentación oficial del libro Tierra y Memoria, la vida rural comarapeña, sus costumbres y tradiciones. Autor, el ingeniero Noel Rojas Céspedes, 6 de la tarde, ahí en el Salón del Kinder Santa Rosa de Lima. No se olvide, anótese en su agenda. Yo creo que vamos a estar transmitiendo también por las redes sociales, ¿no? Vamos a ver. Ahí está el lucerito para todos que les gusta salir a bailar, ¿no? Y se te mete antiguo, el lucerito, ¿no?

11 de la mañana con 24 minutos. 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

Bolivia cumple este domingo 14 de junio 45 días de conflicto social y 40 jornadas de bloqueo calleteros, aunque durante el fin de semana se logró el levantamiento de varios puntos de bloqueo en los departamentos de Chuquisaca y Potosí. La administradora boliviana de carreteras ABC reportó que el país amaneció con 78 puntos de corte distribuidos en 5 departamentos. Esta jornada hay amplia expectativa sobre el ampliado de emergencia al que llamó la Central Obrera Boliviana, mismo que se reprogramó para esta tarde, cita en la cual se va a evaluar posturas y definir el futuro del conflicto y si se va a dialogar con el gobierno nacional. El presidente Rodrigo Paz agradeció este sábado a los sectores que decidieron levantar algunos bloqueos en Chuquisaca y Potosí, una medida que permitió mejorar parcialmente la circulación vehicular en esas regiones. La autoridad destacó la importancia de restablecer la transitabilidad y reiteró la necesidad de encontrar soluciones mediante el diálogo para suspender el conflicto que afecta al país desde hace más de 6 semanas. Sin embargo, de acuerdo con la última actualización de la ABC, Bolivia continúa enfrentando importantes restricciones en su red vial fundamental. Cochabamba concentra la mayor cantidad de bloqueos con 32 puntos, seguido por La Paz con 20, Oruro 14, Potosí con 9 y Santa Cruz con 3, sumando un total de 78 puntos de interrupción en las carreteras nacionales. La persistencia de los bloqueos mantiene complicaciones para el transporte de pasajeros y carga, además de dificultades en el abastecimiento de alimentos, combustibles y otros productos en distintas regiones del país. Las autoridades continúan monitoreando la situación y realizando esfuerzos para restablecer la circulación en las rutas más afectadas. 11 de la mañana con 29 minutos.

0: 11 de la mañana con 37 minutos. Bueno, están los amigos compartiendo las fotos del acto que se llevó a cabo hoy en Santa Cruz de la Sierra, ¿no? Bonitas las imágenes de ver a los paisanos, nuestros queridos paisanos comarapeños, en un acto que se llevó a cabo en Santa Cruz de la Sierra. Bueno, ¿y qué pasó en Yapacaní estos días, no? El dirigente campesino de Yapacaní, Edgar Peñalosa Solís, de 36 años, fue hallado sin vida la madrugada de este sábado, después de haber sido secuestrado por un grupo de hombres encapuchados y armados que irrumpieron violentamente en su vivienda. Según la FELCC, al menos 6 sujetos participaron del rapto ocurrido el pasado jueves. Testigos señalaron que uno de los atacantes llevaba una gorra con las siglas de la FELCN mientras obligaban a la víctima a subir a una camioneta ploma. Las investigaciones revelan que los secuestradores exigieron dinero a cambio de su liberación. Sin embargo, el desenlace fue trágico. El cuerpo de Peñalosa fue encontrado abandonado entre San Germán y El Palmar, a la altura del puente Avaroa, con 3 impactos de bala en el tórax. En el lugar, la policía recolectó al menos 4 casquillos calibre 9 milímetros. Aunque la principal hipótesis apunta a un presunto ajuste de cuentas, las autoridades señalaron que la víctima no registraba antecedentes y que, según sus familiares, se dedicaba a la agricultura y a la dirigencia comunal. Agentes de inteligencia y de la FELCC continúan con operativos y rastrillajes para dar con el paradero de los responsables, que hasta ahora permanecen prófugos. Bueno, por ahí también decían otras noticias que pedían bastante suma de dinero para liberarlo a este dirigente. Ahora que hay una gorrita de por medio de la FELCN o FELCB, usted ha visto en la llamada, en la zona donde venden por la Cruz Verde, Cruz Roja, creo, Cruz Verde, ¿no? En la llamada, hay una tienda donde se vende toda clase de indumentaria, especialmente de policía, ¿no? Hay hasta ahí las esposas, los grilletes, eso. Hay gorras, chalecos, trajes completos para que usted se vaya y se disfrace de policía. Así que cualquiera puede comprarse una gorra y decir, pues, yo soy policía. Porque últimamente están así, ¿no? Ahora se ven los atracos con uniformes de policía para ya hacer notar a la población que es la policía que hace este volteo. Que no digo que no son santos estos señores también, ¿no? Igual hacen volteos por ahí. Por ahí también decía en las redes sociales, no, pues está pagando lo que ha hecho. No ha cumplido con el compromiso que tenía antes. Solo ellos saben por qué fue esto. La familia sabe, ¿no?
1: Quiero ver ese pasito de mi amigo Pablo.
0: Nosotros seguimos en fiesta. Saluda a las amigas, a los amigos que están en sintonía aquí en Comarapa también.

0: 11 de la mañana, 45 minutos. Y en Cochabamba, el asambleísta departamental de Cochabamba de APV Sumate, Joel Flores, anunció que presentó una denuncia penal en la Fiscalía contra el expresidente Evo Morales, el gobernador de Cochabamba, Leonardo Loza, y dirigentes señalados de promover el bloqueo de carreteras.
1: Andariego, así es, para ti.
0: Denunciamos penalmente por 5 delitos al expresidente Evo Morales, al gobernador Leonardo Loza, a Nelson Vieira y a los dirigentes Vicente Choque y Feliciano Vegamonte por los bloqueos en Cochabamba, explicó el asambleísta departamental. La denuncia tiene base de los delitos de instigación pública a delinquir, asociación delictuosa, atentando contra la seguridad de los transportes, atentado contra la seguridad de los servicios públicos y delitos contra la salud pública. Pedimos al Ministerio Público el inicio de la investigación preliminar y realizar la imputación formal a los denunciados, señaló el legislador regional en sus cuentas y redes sociales. El gobierno acusó a Evo Morales de ser responsable de financiar con dinero del narcotráfico las protestas contra el gobierno de Rodrigo Paz, que deja millonarias pérdidas en la economía de Bolivia. Los movilizados, entre ellos sectores campesinos y de la Central Obrera Boliviana, exigen la renuncia de Paz, que insiste con el diálogo. No obstante, los bloqueos de caminos han dejado sin alimentos ni combustibles a La Paz y afecta a Cochabamba, donde los precios de los productos de la canasta familiar se incrementaron. Se conoce que Choque y Vegamonte están en La Paz y organizan las protestas contra el gobierno. Algunos dirigentes chavistas ya fueron detenidos la semana pasada. 11 de la mañana con 40 y 47 minutos.

11 de la mañana con 50 minutos. ¿Y qué hemos extrañado estos días, ¿no? ¿Qué se saltó el alcalde o la Casa de Cultura, ¿no? Bueno, ya lo dijeron primero días antes que este año no iba a haber el concurso de bandas, ¿no? Intercolegiales, venían de San Mateo, de otros lugares. Varios años que lo llevó el anterior alcalde, el licenciado Johnny Bocal. En su gestión se llevó lo que era el concurso de bandas, ¿no? Muy bonito, bastante gente participaba, unidades educativas. Pero ya lo dijeron ellos, el actual encargado de turismo y cultura en Comarapa, que no hay plata, dijeron, ¿no?, para esto. Pero lo que sí extrañamos también que se hacía en las fechas del 11 de junio, los días del 11 de junio, el homenaje a los excombatientes de la Guerra del Chaco, que también lo estaba haciendo la señorita Vargas, ¿no? Y ahora no se ha hecho. ¿Qué ha pasado? No estamos al tanto nosotros, porque antes se hacía circulación de invitaciones a las prensa para que puedan transmitir esto, pero hoy no vimos nada, no supo nada. ¿O es que también se suspendió eso? Realmente no sabemos. No sabemos si se suspendió, se lo va a llevar a cabo, o ya no hay nada del acto este, se murió también este acto. Y ojalá que no fuera así, que se siga manteniendo estos actos que había para el 11 de junio, ¿no? Esperamos saber qué ha pasado con este homenaje que se hacía a los excombatientes de la Guerra del Chaco ahí en el Cementerio General de nuestra querida Comarapa. 11 de la mañana con 52 minutos.

11 de la mañana, 56 minutos, ¿no? Bueno, el tiempo pasa rápido, los minutos, y ya llegó la hora de decir hasta aquí llegamos hoy día domingo, con el Domingo con Gustavo, ¿no? Gracias por estar en sintonía de la mejor radio del momento, y siempre va a ser, ¿no? La mejor radio, la mejor sintonía, la más potente, los valles cruceños, Radio Acer. Volveremos mañana. Pase un bonito domingo, las poquitas horas que quedan del feriado. Aproveche con la familia. Permiso y buen provecho.

Qué importante es ser agradecidos. Alguna vez cuando alguien nos hace un favor, lo tomamos como un derecho nuestro. Y a veces hasta pensamos que el otro tenía la obligación de hacer todo lo que hizo por nosotros. Pero María nos enseña a ser agradecidos, en ella y por ella. Es bueno enseñar a que los hijos sean agradecidos con sus padres, por su educación, por su formación, por la comida diaria, por la vestimenta o por el simple hecho de haberles dado la vida. Y qué hermoso sería si en el lugar de trabajo ocurriera lo mismo, se trabajara como en una familia, donde cada uno reconociera y agradeciera al otro por lo que hace, para que haya progreso y todo vaya mejorando en beneficio de todos. Aprendamos de nuestra Madre, María Santísima, a ser agradecidos con todo lo que recibimos de Dios y de nuestros hermanos. Pero no solo con palabras, que son muy importantes, sino principalmente con hechos. Ayúdanos, Madre Santa, a que nuestra gratitud se convierta en respuesta afectiva de solícito amor y de cumplimiento de la palabra de Dios, y que empecemos ahora mismo diciendo: gracias, Madre Buena, gracias por todas tus bondades y por tus maternales cuidados. María Inmaculada, ruega por nosotros.

0: Ahora nos unimos en oración con todo el mundo a través del acto de ofrecimiento a María.
1: Virgen Inmaculada, Madre de Dios y de la humanidad, te recibo como don de Jesús desde la cruz y me entrego a ti. Te ofrezco toda mi vida, lo que soy, lo que amo y lo que tengo, para que resplandezca en mí la belleza de Cristo. Ayúdame a ser dócil al Espíritu y a vivir con alegría mi vocación en la Iglesia, para colaborar en tu misión maternal y orientar a Dios el corazón de todo hombre.

0: y por la intercesión de María Santísima, Madre de Dios y Madre nuestra, los bendiga Dios Omnipotente, Padre, Hijo y Espíritu Santo. Amén.
1: ¿Cuántas veces tu bondad y tu confianza me han devuelto el deseo
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3: Apenas está sentando. ¿Qué pasa, señora comadre de señora fraterna? ¿Por qué tan parsimoniosa?
4: Ay, buenas tardes, pues, don Gordo, don Pancheto. Es que he ido a dar unas vueltas para llegar aquí a la Plaza Murillo y se casi me he caído. Van a disculpar, pero ahora ya me he sentado bien. Sí.
3: Pero me hayas escrito don Gordo. Yo no soy don Gordo, soy don Pancho.
4: Ay, vas a disculpar, don Pancheto, pero mi lente y todo no he traído.
3: ¿Pero qué pasa, señora comadre, señora fraterna? Todo le está pasando estos días, pero bueno. Bueno, amigos y amigas, yo también les doy la bienvenida. Agradecemos mucho, pues, su amable sintonía. Cada domingo estamos acá puntuales para ofrecerles un material que esperemos sea del agrado de todos ustedes. Aunque la señorita Zombie quiere saludar. Señorita Zombie también, ¿qué está haciendo? Mira, la señorita Zombie se quiere dormir. Pero yo, el que se duerme soy yo, señor. Pero póngase cómoda el micrófono. Bien, pues, señorita Zombie, ¿qué está pasando hoy día? No sé, medios raras están andando ustedes. Bueno, bienvenida, señorita Zombie decadente.
5: ¡Ay, pero don Panchito! Es que yo estaba esperando que me caiga el sombrero de la señora fraterna, porque no sabe lo enjollado que está su sombrero. Por eso no estaba tan directamente mirando al micrófono y estaba distraída con ese sombrero borsalino. Pero bueno, yo estaba viendo mis intereses. Pero en fin, muy buenas tardes a todos nuestros amables oyentes que domingo tras domingo nos sintonizan a mediodía por el bol.
3: ¿Y cómo es eso de sombrero enjollado? ¿Acaso no está enjollada la señora fraterna? A ver, la señora fraterna nos va a explicar. ¿Cómo es eso de sombrero enjollado, señora fraterna?
6: Sí, pues, tiene un adornito bien lindo, pues, al costadito mi sombrero, aparte de mi topo.
3: Ah, mira, a ver, bueno.
6: Eso está mirando, pues, esta querida zombie. Mira, a ver, bien, a ver, lo sabía haciendo, eso había querido.
3: Pues que no olvide, pues, que es una zombie decadente, que le encanta el poder, el dinero, las mercancías, así que es como nuestros politiqueros, ¿sabes? O sea, a los politiqueros en Bolivia, lo único que les interesa es el dinero, el poder, no les interesa el pueblo, la gente, suben al poder justamente para eso y se pelean entre ellos. Pero bueno, de eso vamos a hablar en el sector de políticos y politiqueros. Así que, amigos y amigas, nuevamente les damos la bienvenida y gracias por escuchar Contratiempo, Radio Teatro en Directo.
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0: Amigos y amigas, yo también me presento y agradezco la sintonía de todos ustedes. Vamos a hablar del Mundial de Fútbol 2026, un mundial totalmente extraño, muy raro. A mí me encanta el fútbol, por si acaso, porque el fútbol es de los pobres, es de la gente que no tiene recursos, porque en el barrio, cuando yo era niño, cuando era pequeñito, no necesitábamos nada, solamente un espacio. Con dos piedritas hacíamos nuestro arco, nos conseguíamos una pelota vieja, una pelota de trapo y a jugar fútbol. Eso es lo lindo del fútbol. Un deporte de las masas, de las clases populares. Pero en este Mundial 2026 realmente las cosas han empezado a cambiar. Aunque claro, hablábamos con nuestro amigo Mago de los Controles Oger, que además sabe mucho de deporte, sabe mucho de fútbol. Y con él hablábamos y decíamos... Ya empezó todo esto en Qatar, en el anterior Mundial de Fútbol 2022. Y ahora se ha vuelto más complicado, ¿no? Tres países que han organizado el Mundial de Fútbol 2026 y las cosas andan muy mal. ¿O qué dice al respecto, señora? Bueno, no señora Fraterna. Señorita modelo, usted que está también ahí, está con un sombrero, no sé, un sombrero muy vistoso, señorita modelo, bienvenida. ¿Qué dice sobre esto del Mundial 2026?
1: Buenas tardes, don Burdo, y respecto a mi sombrero, es un sombrero de ala ancha, porque el sol está terrible y no quiero lastimar mi piel tan delicada. Y bueno, hablando del mundial, la verdad es que hay mucha controversia y mucha discriminación y racismo. No dejaron que un árbitro esté en el mundial.
2: Sí, pues, es uno de los mejores árbitros. Es un árbitro africano, pero no lo dejaron...
1: Exactamente, de Somalia. Y su nombre es Omar Artan. Y no lo dejaron entrar. Le negaron la entrada al Mundial en Estados Unidos.
2: ¿Y eso por qué? Pues, ¿qué? ¿Para qué está pasando en ese Mundial? ¿No dejan ingresar al árbitro, a los jugadores de qué equipo es?
1: De Haití.
2: De Haití les han observado porque tenían una figura en sus...
1: En sus poleras. No les dejaron utilizar las poleras. Una figura, es como que a nosotros no nos dejen utilizar la huipana.
2: Sí, y también a no sé qué jugador, 7 horas le han hecho esperar ahí en el aeropuerto, le han revisado como si que fuera. ¿Qué pasa, pues? Bueno, este señor Donald Trump, ¿no? El señor Donald Trump, pues. Los estadounidenses ni siquiera juegan fútbol, por si acaso, el fútbol que nosotros jugamos. Y peor, en Canadá ni siquiera saben de fútbol y organizan un mundial. Y por eso en Canadá se ha visto que las tribunas no estaban muy llenas, había poca gente, porque es un país que se caracteriza por no practicar el fútbol. Ahora sí, el único donde sí se practica fútbol, donde juegan, a la gente le encanta, es México. Pero en México también hay problemas, ¿no? Mientras había la inauguración, los preparativos... La gente afuera estaba protestando, ¿no, señora Fraterna? ¿Usted sabe al respecto algo o no?
3: Lo que sí sé es que los futbolistas también estaban renegando porque aparte de que este es un mundial degenerante en muchas situaciones de discriminación, de racismo por este Donald Trump, han cambiado pues las reglas del juego.
2: Sí, pues yo estaba viendo un partido y resulta que pausa. Yo pensé que era básquetbol, minutos de pausa. ¿Qué es pues eso? Eso es nuevo, antes no había.
3: Eso no había, es para que tomen agua y se hidraten, dice pues. Y también ya no pueden esperar cuando sacan, no ve la pelota. Tiene que ser 5 segundos, pasa al 6 segundos, ya, listo, chaca, taca, taca, taca. Ya, el primer partido, 2 tarjetas rojas. He visto pues, querido Burdo, porque a mí me gusta harto el fútbol. 2 jugadores han salido pues en el primer partido. México, ¿qué era? Sudáfrica, será, ¿no ve? 2 futboles han salido del partido.
2: Oye, Chicho, pero acá tiene información su comadre. Adelante, comadre, usted quería comentar sobre el primer partido.
4: Sí, harto me gusta también. En mis ratos libres me veo siempre en los partidos. O en mi negocio estoy con la televisión. 3 tarjetas rojas ha sido. De los sudafricanos ha sido 2. Y del mexicano ha sido 1. He dicho, ¿qué es este partido? Por la tarjeta roja también. ¿Qué está pasando? He dicho.
2: Ahí está el dato, señora Fraterna. Usted estaba diciendo solamente 2 tarjetas rojas, habían sido 3.
3: Sí, pues me estaba acordando solo de los sudafricanos, pues que se han quedado 9 nomás a jugar.
2: Sí, y a un jugador...
3: jugador mexicano, era el capitán, querido Pancheto, el capitán de México, tiene tarjeta roja.
2: Sí, verdad, señora comadre, usted que también está muy informada. Yo no sabía que también conocía de fútbol, señora comadre, de la señora fraterna.
4: Ay, me gusta, pues, porque hay grito siempre, todo, adelante, corra mi tangor, todo grito lo que quiero. Entonces, me encanta a mí el fútbol, sí, el mexicano era, pues, el capitán. Entonces, yo bien triste siempre estaba, he dicho, ¿qué ha pasado con este mundial? Parece que todos están viniendo a pelear, porque en el partido de Estados Unidos y Paraguay, igual estaba mucha pelea, se empujaban... Le metía el pie. Entonces, me interesa a mí el fútbol. Me gusta mucho.
0: ¡Qué bien, señora comadre! Entonces, estás rodeado de futboleros. Porque a nuestro amigo Mago de los Controles le encanta el deporte, el fútbol. Un día, pues, le he escuchado comentar en uno de los programas del Bol. Estaba hablando de fútbol el amigo Mago de los Controles. ¡Caramba! Bien, bien. Me alegra que les guste el fútbol. Pasión de multitudes. A mí también me encanta, pero yo protesto. Deniego que con este mundial se esté discriminando a la gente, se convierte el fútbol en un negocio redondo y no como en las viejas épocas, porque los mundiales unían a las naciones. Yo creo que un último buen mundial, muy bien organizado, ha sido en el Mundial de Rusia 2018. Claro, después a los rusos no les dejaron jugar el fútbol en Qatar 2022 y ahora peor. Pero desde Qatar ya empezó, ¿no? Realmente organizan países... el Mundial de Fútbol, donde no se juega fútbol. ¿Y por qué organizan? Por ganar dinero. Y claro, supuestamente la FIFA, señora fraterna, es una institución sin fines de lucro. No debería ganar plata, pero ¿cuántos millones genera el Mundial de Fútbol? En este caso, 2026, señora fraterna.
3: Sí, pues yo me acuerdo que le decían a la FIFA, más FIFA, pues porque medio mafiosos son, pues...
2: Pues no hable así, señora fraterna. Cuidado que el presidente, señor Infantino, es, ¿no? Así es, ¿no?
3: Exactamente, el Infantino, que es bien malvadito, che.
2: Ojalá que no nos esté escuchando, por ahí después nos va a estar reclamando. Bueno, amigos y amigas, hemos iniciado el sector, este sector, hablando un poco del Mundial de Fútbol, y no creo que esté bien, amigos y amigas, que haya esos excesos, ¿no? Porque, y con esto quiero terminar, este señor Donald Trump, porque se está peleando con los iraníes, ¿qué les ha dicho los iraníes? Que ellos solamente pueden estar jugando pelota y después tienen que irse. No pueden quedarse a dormir en Estados Unidos, ¿no ve? Y eso tampoco está bien. Realmente, cuando hay dinero de por medio, cuando hay poder de por medio, ni siquiera, amigos y amigas, cuando hay dinero de por medio y mezquindades de los poderosos, ni siquiera el fútbol se salva. Ni siquiera el fútbol.

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13: Caballero, ¿quién está bailando, morenada? También que me estaba durmiendo.
14: Panchito, no te enojes. Es que a mí alto pues me gusta bailar morenada. Dormí nomás, ¿ya?
15: O sea, don Pancho, ¿cómo se va a dormir? Ya estamos en la cabina de la radio. ¿Y vamos a iniciar el sector?
16: De políticos y politiqueros.

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4: Bienvenidos y bienvenidos a su sector
5: de políticos y politiqueros.
4: ¡Bravo! Ya que este es un sector de política que, ojo, no me gusta nada, nadita, sorry. Pero quiero comenzar con una nota del ámbito político.
6: No te creo.
2: ¡Ay, señorita modelo! Le recuerdo que hablamos de política, aunque también de politiquería, pero bueno, eso es otro cuento. Así que no creo que usted tenga alguna cosa que decirnos.
7: Ya no seas así, zombie apocalíptica. La amiga modelo hasta ha traído su texto para leer su noticia. Déjala nomás, pues, que se lea.
8: ¡Sí!
5: Ay, señorita modelo, me intriga su noticia. ¿Qué tiene para informarnos? La escuchamos.
4: Ay, o sea, qué amable, don Panchito. Bueno, porfis, amigo mago de los controles, ponga la música de noticiero. La primera dama Bibi Okiri, el martes 9 de junio y ayer también, encabezó una intensa jornada de trabajo. Entregó 13 toneladas de alimentos para familias vulnerables de La Paz y El Alto. ¡Aplausos, por favor!
7: Entonces también deberíamos hablar de la señora que tomó la iniciativa de comprar pollo para repartirlo en El Alto. ¿Se acuerdan de ella? Que vio la necesidad de las personas y actuó más rápido que el gobierno.
4: O sea, qué mala onda que son. Por fin encuentro una nota política que me gusta y a ustedes no les parece importante.
5: No generalice, señorita modelo. Me parece bien las acciones de la esposa del presidente, aunque creo que se tardó un poquito.
9: ¡Ay, es una buena noticia la llegada de toneladas de alimentos! Y me parece que es una labor muy loable y que la primera dama de la nación reparta personalmente esos alimentos.
10: ¡Ay, bien! Siempre eres vecina con razón, che, alabándole a la esposa del presidente.
2: ¡Ay, la amiga modelo está igual que algunos medios de comunicación que dan noticias como cortinas de humo para que la población vocalizada no se entere de lo importante! Y creo que estamos perdiendo un tiempo muy valioso en la radio.
11: Vaya, no encuentro fallas en su lógica.
9: ¡Ay, pero no seas así, zombie decadente! A mí me parece muy importante que se ayuden a los sectores más vulnerables.
2: ¡Ay, señora vecina! A este paso ustedes también serán parte de los sectores vulnerables. Ya son 44 días de bloqueo y el gobierno no hace nada. Y no hay un mano que aguante y se volverán zombies como yo. ¡Ay, además me conviene porque dominaremos este mundo decadente!
12: Sí. Perdón. Digo, no. No me haga asustar, sí. No me haga asustar, amiga zombie. Sus afirmaciones me dan miedo.
9: ¡Ay! Según pude leer en un periódico cruceño, ya hay división y desorganización entre los movilizados y los seguidores de Lemos Morales que se van quedando solos.
8: Exactamente, sí, sí. Y por tal razón estoy muy feliz. Porque la Federación de Campesinos Tupacatari desautorizó a los campesinos de los Andes sobre sus medidas radicales. La COP suspendió su ampliado a último momento. Solo estos evistas, bueno, no quiero decir, solo estos evistas insisten en seguir bloqueando.
4: O sea, además, los fabriles firmaron un convenio con el gobierno del mejor presidente del mundo mundial, Rodrigo Paz, que, ojo, no necesita dictar un estado de sitio para vencer a estos bloqueadores. Yo también estoy re feliz, oh my god.
2: ¡Ay, oh, yo ya estoy asustada!
4: ¿Por qué, señorita? Soy muy maloliente, ¿qué onda?
2: ¡Ay! Porque apareció de repente el señor representante del señor Doria Medina, alias el Kencha, y me hizo asustar.
10: Sí, pues da miedo ese señor Che. Aunque digan que estoy equivocada, quiero decirles una cosa. La situación que está viviendo La Paz y el Alto y el país en general todavía es insostenible. Ya no podemos aguantar más. Creo que tuvimos mucha paciencia. ¡Pero esto se terminó! ¡Ahora sí me van a conocer!
5: ¿A qué se refiere la señora fraterna? ¿Será que también saldrá a protestar a las calles? ¿O comenzará una huelga de hambre?
2: ¡Ay, pero si todos los que viven en La Paz y en el Alto están en huelga de hambre obligatoria! Y la señora fraterna tampoco es la excepción.
5: ¿Cómo? ¿Ya estamos en estado de excepción? ¿Por qué no me han despertado y no me han avisado? Ay, pero, bueno... Pero, ¿qué hará la señora fraterna frente a la situación crítica que todavía vive el país? Y antes que sigan interrumpiendo, vamos a la pausa y después de la tanda publicitaria lo sabremos.
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6: Y también continuamos con el sector de políticos y politiqueros. Antes de la pausa publicitaria, la señora Fraterna, muy preocupada, exclamó:
7: la situación que está viviendo La Paz y El Alto es insostenible, ya no podemos más. Creo que tuvimos mucha paciencia, pero esto se terminó. Ahora sí me van a conocer.
6: Mejor dejemos de especular y volvamos a la cabina de la radio para saber qué es lo que hará la señora Fraterna.
8: Muy ocupada es mi comadre Fraterna. No tiene tiempo para ir a marchar o a hacer huelga de hambre. Ella tiene que dedicarse a sus negocios, sino ¿de dónde va a tener platita?
6: Perdón. Con tanta fuerza que tiene, perdón, señor amigo amado de los controles, con tanta fuerza que tiene la señora Fraterna, me olvidé decir lo siguiente. ¿Qué hará la señora Fraterna frente a la situación crítica que vive el país? Bueno, la señora comadre ya participó. Ahora viene el turno del señor amigo mago de los controles. ¡Oh! Y vuelvo a decir, mejor dejemos de especular y volvamos a la cabina de la radio para saber qué es lo que hará la señora Fraterna.
9: ¡Señora Fraterna, le veo muy contrariada! ¿Por qué dice que ahora le van a conocer?
7: Te explico, Bordo. Ya que el gobierno no hace nada y parece que esto no terminará nunca, voy a hacer un streaming con los sectores movilizados y el gobierno.
10: ¡Ay, pero doña Fraterna! ¿No es mejor que vaya a los puntos de bloqueo? Es lo que algunos le recomiendan al presidente Rodrigo Incapaz. ¡Ay, perdón! Quise decir Rodrigo Paz.
7: No tengo tiempo, pues, querida zombie. A pesar de todo, sigo tratando de trabajar, pues, y acomodar la poca mercadería que me queda. pero puedo usar las redes sociales para reunirles y que de una vez pues hablen y solucionen este entuerto en el que nos metieron. El gobierno, por no cumplir con sus promesas. Y del otro lado, los movilizados, pues, por ser también tan radicales y no pensar en nosotros, en el pueblo.
9: Así que la señora Fraterna está bien metida en las redes sociales. Pero bueno. Demos la bienvenida a nuestros invitados. Tenemos mucho que preguntar.
10: ¡Ay, don Burdo! Creo que esta vez habrá solo una pregunta que incomoda a las élites y a los poderosos del país.
8: Ocha, ¿qué vas a preguntar, señorita zombie? Cuidado, los invitados se asusten y se vayan. Ya les estoy mirando sus caritas de miedo.
2: ¡No!
11: ¡Ay, estimados invitados! ¡Les damos la bienvenida!
12: Bueno, nuevamente pues voy a hablar. Hace rato pues me he emocionado y me he adelantado, pero gracias por la invitación. Aunque como siempre les digo que este programa nadie lo escucha. Pero bueno, soy muy educado y acudo a sus invitaciones.
11: Ay, a mí y a nadie también pues me invita. Y no dejan pues de hablar de mi jefazo, el Evo, el mejor de todos. Por tal razón estoy aquí, pues, hablando de Evo. Él dijo, pues, que los bloqueos continuarán en el trópico de Cochabamba.
12: Bolivia, siempre Bolivia. Estamos haciendo todo para salir de estos conflictos a través del diálogo. Y ya falta poco para que acabe todo. ¡Y sin haber dictado el estado de excepción!
13: ¡Chito!
9: Las bases me pidieron que venga a este programa para denunciar la persecución a nuestros dirigentes. El gobierno dice que quiere dialogar, pero nos manda a detener. Yo le pregunto, si detiene a todos los dirigentes, a todos los líderes, ¿con quién va a dialogar?
13: Eso.
14: Yo solo vine para felicitar a mi vicepresidente, Capilar, por preocuparse por los detenidos y ver cómo los están tratando y si no están vulnerando derechos. Y claro, darles un ajicito de fideo, que por cierto, bien rico estaba.
15: Gracias por la invitación. Por favor, les pido que comiencen con las preguntas y no perdamos más tiempo.
10: ¡Ay, estoy feliz! ¡Muy feliz! Porque por lo menos Rodrigo Paz cumplió con una de sus promesas.
7: ¿What? ¿De qué estás hablando, zombie? Creo que estás enfermo y delirando.
10: ¡Bolivia para el mundo, sí! ¡Esa promesa sí se cumplió!
7: Sorry, zombie, estás equivocada. Más bien por los bloqueos no están llegando turistas. Y por tal razón, el turismo es uno de los sectores más afectados económicamente. ¡Oh, my God!
10: ¡Ay, déjenme explicar a esta zombie! ¡Zombie hablar de negocios forestales! ¡Claro que Bolivia para el mundo! ¡Más de 1,000 toneladas de madera impregnadas con droga estaban destinadas a una parte de Europa, Oceanía y Estados Unidos! ¡Bolivia para el mundo! ¡Ay! Díganme si eso no es Bolivia al mundo. Entonces, ¿qué es? Además, a zombie gustarle la deforestación, que el mundo colapse en pro del crecimiento mundial y los negocios.
7: Hablando justo de esa madera, que no era pues solo madera, era narcomadera, ¿no ves, zombie? Quiero preguntarles pues a los invitados, ¿Qué opinión tienen sobre el hallazgo gigantesco que hizo pues, el gobierno de Shell, el cual incautó 180 toneladas de cocaína y 108 toneladas? Perdón, me estoy equivocando. Pucha grave. Gracias, Panchito, por recordar. 108 toneladas de cocaína impregnada en madera, pues, que debía ser exportada a varios países europeos y de Norteamérica.

0: dijo, así, así como lo dijo el ministro de gobierno, Tuco, no es el Tuto por si acaso, es el ministro de gobierno Tuco Oviedo. Él decía, es un acto irresponsable de la Fiscalía de Chile sacar una noticia de tal magnitud sin profundizar las investigaciones. Por eso nos encontramos muy molestos.
1: ¿Qué?
0: Por tal razón, hicimos la invitación a Evo Morales y Tuto Quiroga para que formen parte de la comisión que investigará este caso, con el único objetivo de que no sigan molestando con sus comentarios dañinos para nuestro querido gobierno, el mejor de todos los tiempos.
2: Rechazamos la invitación que hizo el ministro. Así lo expresó nuestro máximo líder, el único que toma decisiones, y estas fueron sus palabras. El presidente manda al ministro a invitarme a mí, junto con Evo Morales, a investigar narcotráfico. ¿A quién más invitará? ¿A la hermana de Marcel? Y aseguró que el decomiso en Chile refleja una operación industrial de escala nunca antes vista. Y acusó que los que manchan a Bolivia son los corruptos, los cómplices que permiten que esto pase una y otra vez.
3: ¡Ay! Además, muy enojado, Tuto Quiroga dijo, ¿cómo es posible que hayan pasado tantos controles y nadie haya visto nada? ¿O es que no revisan nada y el narcotráfico tiene vía libre para salir de nuestro territorio? Es una vergüenza descomunal lo que ocurrió con las narcomaderas.
4: Pero nuestro jefazo, el Evo, lo único que le pide pues al gobierno es que haga su trabajo. Ni en sus tiempos se vio pues tal movimiento de un narcotráfico tan descarado.
0: Nosotros no vamos a dar declaraciones hasta que todo se investigue. Debemos ser responsables con la población. Son situaciones muy críticas que merecen análisis e investigación profunda antes de asegurar o negar un hecho por demás increíble.
5: Mi vicepresidente Capilara, me pide al gobierno claridad, verdad y justicia en este caso. Y no hace falta enviar más delegaciones a Chile. Las narcomaderas salieron de Bolivia. Y se tiene que investigar internamente a las empresas madereras involucradas, a las instituciones que realizan las operaciones para permitir que salga estas exportaciones, como la Administración de Servicios Portuarios de Bolivia.
6: Lamentablemente ya no tenemos mucho tiempo, amigos y amigas, pero quiero leerles algunos datos importantes alrededor de este caso.
3: ¡Ay! Uno de esos datos es que posiblemente exista una relación sentimental entre la encargada de la ASP y la Administración de Servicios Portuarios de Bolivia y el ministro de gobierno. Tal vez por eso las alarmas no se activaron nunca y las narcomaderas salieron felices al mundo. Bueno, yo solo digo.
7: Aunque y por responsabilidad, querida sombra, habría que verificar la fuente de información relacionada con esa relación sentimental.
5: Algunos dicen que los bloqueadores dejaron pasar los cargamentos de narcomadera, pero no es así. La Fiscalía de Chile investiga este caso desde diciembre del 2025 e incautaron la madera hasta finales de abril.
7: Es uno de los escándalos más grandes, querida comadre, que vive nuestra amada Bolivia. 1.080 toneladas de madera salió de nuestro país con destino a Europa, Norteamérica y Oceanía, pues eso equivale a 108 toneladas que he dicho hace rato de cocaína impregnada y está pues valuada en 8.000 millones de dólares.
3: ¡Ay! Según el periódico Sol de Pando, Oviedo, Justiniano y Mariaca sabían sobre el trabajo que realizaba la Fiscalía de Chile y fueron notificados con anterioridad. Parece que el gobierno nos miente.

0: señor.
1: ¡Ay! Les debe faltar más madera para su nariz. Aunque creo que con la narcomadera encontrada tendrán para largo.
0: Y esperemos pues que no pase lo mismo como el caso de las narcomaletas y las cajas fuertes pues del narcotraficante Sebastián Marcet.
2: El periódico Sol de Pando también afirma que la madera talada de Pando y Beni pasa por el norte de La Paz y termina en los asesaderos del Alto, que es donde se impregna la droga. En el caso de Santa Cruz sucede en el mismo departamento, especialmente del municipio de Guarnes.
0: Son 15 empresas madereras vinculadas. Es increíble que el narcotráfico haya penetrado negocios legales y se mueva libremente sin que ninguna autoridad sepa algo.
3: Fallas en su lógica.
1: ¡Ay! Y a esto se suma otro escándalo narco, porque en el aeropuerto de Birubiru recientemente se impidió que casi una tonelada de madera vinculada a la importadora Lijuria fuera embarcada en un vuelo nocturno de Boa con destino a Estados Unidos. Pese a que los perros antidroga dieron una alerta positiva.
0: O sea, ya no hablen de esas cosas. Es momento de cerrar el sector. Ustedes están tan entretenidos con sus datos y no se dieron cuenta que los invitados ya se fueron y muy apurados. ¡Oh, my God!
1: ¡No! Yo quería preguntarles sobre el cabildo realizado en La Paz y el falso obispo. Hasta la Iglesia Católica sacó un comunicado oficial denunciando al aparente, pero bien vestido, disque obispo.
4: No te lo puedo creer, no te lo puedo creer.
2: Bueno, sí, bueno, llegamos al final del sector.
5: De políticos y politiqueros, el sector que le gusta al burdo, pero no hace a los politiqueros.
1: ¡Ay! Y una semana más que pasa y el país sigue bloqueado. La Paz y el Alto son las ciudades más afectadas y pareciera que los del gobierno están esperando sentados en sus flamantes sillas que el milagro suceda y mágicamente se levanten los bloqueos y se sienten en mesas de diálogo.
0: A este paso, querida zombie, tendremos que también sentarnos a esperar que suceda el milagro.

0: Saben amigos y amigas, zombies malolientes y pestilentes.
1: ¿Qué te pasa? ¿Qué te pasa, señorita zombie decadente? No hables así. ¿Cómo estás hablando de esa forma? El público, nuestra audiencia, merece respeto.
0: ¡Ay, bueno! Van a disculpar. Quería decir que cualquier parecido con la dura y prosaica realidad es pura coincidencia y nada es personal. ¡Hasta la próxima!
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0: y amigas, ya vamos llegando al final del programa correspondiente al día de hoy. Y claro, hemos iniciado ese último sector con la música tropical, con música que nos hace bailar, nos alegra en estos tiempos tan difíciles, poco complicados, ¿no? Noches de fantasía, sí, la interpretación de Roberto Antonio. Y justamente este es un preámbulo para que la próxima semana podamos nuevamente difundir el sector que se llama Tropiparó, y es uno de los sectores que también son parte del programa Contratiempo Radio Teatro Indirecto. Y justamente vamos a hablar de este tema musical de Roberto Antonio, Noches de Fantasía, y los personajes van a interactuar, porque nosotros no solamente difundimos buena música, música alegre, sino también hablamos del contenido de esas canciones. Así que no se olviden, el próximo domingo escuche usted, señor, usted, señora, les digo muy amablemente, escúchenos el próximo domingo, porque estaremos presentando el sector Tropiparoya, donde escucharemos este tema musical de Roberto Antonio, Noches de Fantasía, de manera completa, ¿sí? Así que no lo olviden, no lo olviden. Bueno, amigos y amigas, llegó el momento de despedirnos, pero en el anterior programa no hemos podido mandar saludos porque se ha acabado el tiempo pasa muy rápido en la radio, así que ahora aquí la señora Fraterna quiere mandar saludos a sus otras comadres, porque tiene tantas comadres la señora Fraterna, no solo acá la comadre que está presente, sino tiene otras, pero antes de la señora comadre quiere hablar la señorita zombie, quiere mandar saludos creo a sus tantos zombies. A veces le cuento, señorita zombie, que aparecen zombies así acá, emulaciones de zombies muy parecidas a usted.
1: ¡Ay, pero ya saben, yo soy la original! Y aprovechando estos minutitos, quiero mandar un gran saludo a Aline y a Emi, que nos escuchan en la feria 16 de julio y que domingo tras domingo nos soportan.
2: ¿Cómo es eso de que nos soportan? No creo que ellas, las amigas que nos escuchan en la feria desde julio, soporten nada. Nos escuchan porque les gusta. Yo también voy a... Bueno, yo no puedo mandar saludos, porque no estoy de acuerdo, porque este no es un programa para mandar saluditos, pero bueno,
3: pero
2: hay que respetar.
3: Pero, ¿alguna vez pues manda saludos? Hay harta gente que te escucha, que te quiere, pues, mandarle saludos ahora que tenemos unos cuantos minutitos.
2: No, yo no voy a mandar saludos. Tengo que ser, pues, coherente con mis principios, porque este no es un programa para mandar saludos. Más bien, don Pancho creo que quiere mandar saludos. ¿O quién más? ¿O usted, señora Fraterna?
3: No, pues, te quería contar que mis comadres de la feria de 6 de julio me han pedido, pues, que la zombie nos mande saludos. Por eso le he dado paso, pues. Y ahora, don Pachito, ¿usted a quién quiere saludar? Tiene los micrófonos y el tiempo.
0: Gracias, pues, señora Fraterna. Yo quiero saludar a muchas personas. Por ejemplo, quiero saludar a Mario, que nos escucha en Seguincoma. A Dina, que nos escucha en Achumani. A Jorge, que nos escucha en Villadela. A, ¿qué se llama, pues? Escucha, me olvido. Me ha anotado. ¿Dónde está, pues? Me ha dicho que mande saludos. Ah, ya. Es a Elmer. Elmer, él nos escucha en Ciudad Satélite. También quiero mandar saludos a doña Betty, que nos escucha en Villa Copacabana. Pero tenía anotado en mi hojita, ¿no sabes mi hojita, señora Fraterna? Tenía que mandar saludos a varias personas, me estoy olvidando.
3: Por eso, pues, Panchito, tienes que tener anotado. ¿Dónde has dejado tu hojita?
0: No sé, pues, me he olvidado. Es que hace rato me he dormido y no sé qué he hecho. Bueno, pero así nomás sería. Bueno, ¿a quién más tengo que mandar saludos? A Iván, hasta. Iván también nos escucha en Tembladirani. Después, a Edgar Apaza nos escucha en Miraflores. Pero bueno, esos son los nombres que me acuerdo, y si no me he acordado, la próxima semana voy a mandar saludos a las otras personas que nos escuchan cada domingo y agradecerles siempre por su amable sintonía.
4: O sea, ya que están saludando, yo también quiero saludar a mi mami Fresi, le mando muchos besos. Y también a Mauricio, que siempre nos escucha. Ah, y a nuestro amigo Edwin Marca, que también siempre nos escucha.
0: Y también, pues, a nuestro amigo, ¿qué se llama? Ay, me he olvidado, él hace teatro también, le gusta el programa, siempre está comentando, pero ya me voy a acordar, pero solo me acuerdo su apellido, él apellida Espejo, sí, pero no me acuerdo su nombre, pero muchas gracias, amigo, por escucharnos cada domingo. Y que bueno, también hay que agradecer, a ver un ratito, alguien me, creo que han encontrado mi papelito está por ahí. Un momento, amigo, me hago los controles, que vaya la música mientras alzo el papelito del piso.

0: Amigos, amigos, he encontrado mi papelito. Aquí está mi papelito. Y justo, nuestro amigo que hace teatro, que es así un talentoso de primera, es nuestro amigo Ramiro Espejo Altamirano. Hasta me he acordado su nombre, a sus dos apellidos, un saludo especial para él. Y claro, antes de despedirnos, agradecer a nuestro amigo mago de los controles, Roger. Fue el Roger realmente joven, además. Yo lo veo con mucho futuro. Jovencito, se raja, le pone empeño. Además,
1: yo soy muy guapo también, ¿no? Le mando saludos.
0: No me corte, señorita modelo, me ha quitado la inspiración, me estaba emocionando, pero bueno, saludos y agradecer siempre a nuestro amigo Roger, mago de los controles, porque él no solamente hace controles, también hace locución y además sabe mucho de deporte. Amigos y amigas, nuevamente, gracias por escucharnos y hasta el próximo domingo.
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7: Es la 1:04.
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6: Es la 1:11.

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1: Es la 1:21.
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1: Es la 1:21.
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1: Es la 1:22.
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2: Es la 1:36.

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6: Es la 1:46.

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1: Es la 1:53.
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16: Son las 2:06.

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5: Son las 2 y 20 minutos.
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9: Son las 2:43.
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9: Son las 2:43.

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1: Son las 3 y 16 minutos.
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1: Son las 3 y 24 minutos.
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1: Son las 3 y 24 minutos.
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0: Radio Hacer le da la hora exacta.
1: Son las 3:52.
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1: Son las 3:52.

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1: Te da la hora.
2: 5 de la tarde con 30 minutos.

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Bueno, mis compas, son exactamente las 6 de la tarde con 14 minutos. 6 de la tarde con 14 minutos. Nosotros ya vamos avanzando en este espacio de lo nuestro, cultura y tradición de los valles. El programa para todos, hecho no para todos los cupites y comadritas. Saludamos a este oeste, norte a sur, con esto que es el programa. Hoy vamos a tener música para todos los gustos. Un abrazo para todos los que ya en este momento están compartiendo el programa. Lo nuestro, cultura y tradición de los valles. El programa de todas las tardes, mi compito, ¿no? De este horario, de 6 a 8 de la noche, los fines de semana. Como siempre, compito, nosotros aquí lo esperamos, ¿no? En este horario. Gracias, mi compa. Gracias, mi comadrita. Bueno, pues vamos participando. Hoy vamos a tener concurso, por si acaso. Vamos a tener concurso. Ayer ya la comadre se llevó un premio, ¿no? Ayer ya se llevó un premio la comadre de Villaserrano. Y bueno, pues nosotros también hoy vamos a hacer otro pequeño concurso. Así que atento, atento, atento a todos ustedes. ¡Eso, chato! Así que atento, mi cumpito, atento, atento, porque vamos a venir con todo, ¿no? Para el concurso, mi cumpa. Ah, sí, para el concurso. Esto es Radio Cere y este es su programa, Lo Nuestro, Cultura y Tradición de los Valles, que se difunde todos los días de la semana, de lunes a viernes, sábado y domingo, los fines de semana también lo hacemos, ¿no? Por ahí me decían, ¿no? Me decían, cumpito, hay que descansar, pues, cumpa Tapio, los fines de semana, me decían. No, caramba, los fines de semana más bien es lo que hay más trabajo, ¿no? Si usted se pone a trabajar, no, caramba, no hay tiempo para descansar. Araste. Nuestra gente, muchas veces, los fines de semana son los días que tienen tiempito, ¿no? Para sentarse, para escuchar el programa. Así mismo también de esa manera para poder escuchar su música y escuchar alguna información también que tienen que ver con el ámbito local, departamental y nacional, ¿no? Así que bueno, mis cumpitos, aquí caramba, aquí estamos en este horario, ¿no? De 6 a 8 de la noche. Así que mis cumpas, pónganse cómodos ustedes que de recién están integrándose a la sintonía. Si quieren también comunicarse con nosotros aquí en la radio, ahí está la línea telefónica también totalmente habilitadísima para que ustedes nos puedan escribir, ¿no? Y nosotros con mucho gusto aquí le vamos a complacer. Así que bueno, 6 con 17 minutos, 6 de la tarde con 17 minutos. Saludos cordiales a todos los que ya están compartiendo por acá. Me están enviando ya las compartidas, ¿no? Me están enviando ya las compartidas y eso es lo lindo ya, ¿eh? De verdad. Vamos a saludar, sí señor, vamos a saludar a esos cumpitos, a esas comadritas que ahí están ya justamente respondiendo, ¿no? Respondiendo a lo que es el programa. A ver, por este lado, ¿qué dice? ¿Qué dice por este lado? Oiga, el tema de la política, el tema de los bloqueos, el tema que siguen llegando más gente hacia la sede del gobierno, está complicado la cosa, ¿no? Mire usted, oiga, ya son más de 44, 45 días ya de bloqueo de las carreteras, así mismo también de convulsión en el país, ahí en la sede de gobierno. Y hasta el momento no se sabe nada, ¿no? Y el gobierno ya le han puesto falda, ¿no? Han visto ustedes por ahí, ya le han puesto falda, ¿no? Es decir, que está con falda, oye, tipo escocesta, ¿no? ¡Ay, caramba! Bueno, gracias a mis cumpitos, a mis comadritas, siempre, ¿no? Siempre es bueno saludarlos, ¿no? Miren ustedes las noticias por ahí también. Habiendo más fallecidos sobre los bloqueos, ¿no? Mire, hoy también se informa que ha fallecido una persona, ¿no? Ahí esperando que puedan habilitar la ruta para poder llegar a casa y en este caso
no pudo llegar, ¿no? Ya se fue para el otro lado. Saludos a todos ustedes, a mi compa Milton Salazar, ya está por ahí, ¿no? Ya está por ahí picando mi compito. Saludamos a mi compa Román Cabrera también, en la sintonía. A todos, pues, ¿no? A todos en general, quienes ya están justamente integrados a lo que es la frecuencia de la radio. Desde Valle Grande para el mundo, compito. Desde Valle Grande para el mundo, su compa Tapia, aquí estamos, compito. Siempre no con la gentileza y apoyo de nuestras firmas oficiantes, a quienes hacen posible para que lleguemos nosotros hasta sus hogares. Mención importante a todas nuestras firmas oficiantes. Agradecerle muchísimo, de verdad, ¿no? A aquellas personas que confían en nosotros, que siempre nos están escribiendo, nos están apoyando, porque tenemos 8 años ya, ¿no? En el programa. Tenemos 8 años ya en el programa. Y bueno, pues oiga, y aquí seguimos, ¿no? Aquí seguimos. Con mi compa José Luis estábamos contando el otro día los años. Y son 8 años, oiga, ¿no? 7 años de lo que comimos cacha ya en Comarapa. No he vuelto a comer más cacha, oiga. ¿Ah? Hasta ahorita, oiga. Hasta ahorita no le he probado más, oiga. Ha sido un escarmiento, ¿no? Así que bueno, justamente mirando los recuerdos ahí está clarito, ¿no? 8 años en Radio Hacer, gracias ahí a la gerencia, gracias a todos de verdad, especialmente a mi compa José Luis Yucra, a mi compa Oscar Sánchez también, por permitirnos, ¿no?, estar en la radio. Y bueno, pues no, de esa manera también poder contribuir con nuestro granito de arena para el crecimiento, el desarrollo de nuestra emisora, ¿no? Mi compa, a ver, por acá, decía yo, hay que agradecer a nuestra firma oficiante, ¿no? Que durante mucho tiempo nos vienen apoyando. 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Asimismo también vamos saludando al honorable alcalde municipal de Samaipata, mi compa Richard Miranda. Como siempre, ¿no? Un saludo, cumpito. A mi compa David también. 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Siempre, ¿no? A mi cumba Patecumbia. 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Un saludo cordial. Y también en Santa Cruz la Sierra, ¿no? Ahí sobre el tercer anillo está, ¿no? Allá en Santa Cruz. 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Salud cordial a mi compa Jerry. 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Hoy, por ejemplo, ha echado la casa por la ventana, ¿no? 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Asimismo también saludamos a Pensión Cochabamba. Muchas gracias a todos ellos, ¿no?, que están justamente en la sintonía. Bueno, mis compas, vamos a ir con más musiquita. Claro, pues, compito. A ver qué tengo por acá. Tengo un temita. Enseguida retorno. Gracias a todos ustedes por la sintonía. Esto es Radio Hacer. Si usted tiene la opción de escucharnos ahí, puede sintonizar la 93.3, ¿no? Si está en los Valles Cruceños, automáticamente allí estamos saliendo un cañón, ¿no? Compa José Luis. Asimismo también en nuestras redes sociales, ¿no? Ahí en nuestra página oficial de la Radio Hacer. 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
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Así que bueno, ahí está la opción entonces para que usted pueda escucharnos durante todos los días, ¿no? Todos los días de que inicia la emisión hasta que finaliza. Y con esto nosotros avanzamos con lo nuestro, cultura y tradición de los...

Bueno, mi cupito, nosotros avanzamos en esta hora de la tarde. Son las 6 de la tarde, ¿no? Con 28 minutos. Eso es. 6 de la tarde con 28 minutos. Esto es lo nuestro, cultura y tradición de los valles. Bueno, saludamos a los cumpitos que están por allá por Río Grande, ¿no? Ahí nos están escuchando en Río Grande. Saludar especialmente a todos los que gustan de nuestra música. Allá, ¿no? Ahí nos están escuchando. Y bueno, cordialmente invitados, ¿no? Para que puedan participar del concurso que a continuación le vamos a preguntar.

A ver, yo pienso a usted, mi comadrita, especialmente a usted va la pregunta, ¿no? A usted va, ¿cómo le llamamos en los valles cruceños? Cuando la oveja está muy lanuda, ¿ah? Le sacamos la lana, luego, ¿qué lo hacemos? ¿Ah? ¿Qué material ocupamos para luego convertirlo ya en un producto finalizado, ¿no? ¿Cómo le llamamos en los vallecruceños? ¿Ah? ¿Qué ocupamos para terminar, ¿no? El producto, ¿ah? Como pita así delgadito, ya queda ya finalizado ahí, ¿no? Luego eso algunos ya lo pintan al gusto y proceden a hacer otras cosas, ¿no? ¿Qué se llama ese producto? ¿Ah? ¿Qué se llama ese producto? ¿Cómo se llama cuando le cortamos la lana a la oveja? Luego tenemos que hacer los diferentes procedimientos para luego ya dejarlo terminado para ocuparlo en cualquier cosa que se quiera, ¿no? A ver, ¿cómo se llama? ¿Cómo se llama lo que se ocupa? ¿Ah? ¿Cómo se llama lo que se ocupa? Caraste, ¿no? Ahí como siempre nosotros. A ver, a los primeros que me respondan bien. Los primeros 5 que me respondan bien se van a ganar premio, ¿no? Se ganan premios aquí en el programa Lo Nuestro, Cultura y Tradición

Línea telefónica totalmente habilitada, mis compitos, totalmente habilitadísima la línea telefónica para que ustedes...

como le llamamos en los vallecruceños, cuando la oveja está lanuda, hay que sacarle la lana. Ah, la lana. Aparte de eso, ¿en qué se lo hace? Pues a ver, es de maderita. Es de maderita, ¿no? De maderita. ¿Y bailadora? ¿No? Bailadora, ¿cómo se le llama eso? Ah, y luego se lo deja ya listo para pintarlo, ¿no? Pero ese pintado tiene también otro nombrecito, ¿no? Al 6890-0309, línea telefónica totalmente habilitada para que ustedes puedan comunicarse con nosotros y de esa manera también participar del concurso, ¿no? Les reiteramos nuevamente la línea telefónica del 6890-0309, totalmente habilitadísimo, mi compito, para que usted pueda comunicarse con nosotros y respondernos correctamente y se gana un premio, ¿no? Tenemos que enviar un premio hasta Villa Serrano. El lunes lo haremos a primera hora, de enviárselo su premio en la comadre. O de repente, si alguien por acá va a venir, comadre, se comunica conmigo, se lo alcanzamos directamente a algún familiar. De repente están de pasada, ¿no? Por acá. Tengo entendido que especialmente las flotas pasan pues en la noche, ¿no? A partir de las 11, 12 de la noche creo que pasan. Esa hora estamos cheche, ya pues durmiendo, ¿no?

Bueno, actualmente tenemos una temperatura en nuestra capital de provincia, Valle Grande. A ver, yo le voy diciendo qué temperatura tenemos, ¿no? Está frito, compito, está frito. Hay que estar con chamarrita, porque si no, adiós resfrío, ¿no? Actualmente tenemos 11 grados centígrados. Está, con razón, está fresquito, ¿no? Está frito, 11 grados centígrados. Con razón, no estaba picando ya la garganta. Vamos a tener una mínima de 7 en las próximas horas. Mañana lunes tendremos una máxima de 18, una mínima de 8 grados centígrados para mañana lunes 15 de junio. Ahí está entonces, mis compas. Dato del tiempo, mayormente nublado estará mañana. Quizás por ahí un ratito aparezca el sol, ¿no? El día martes va a estar nublado. 17 la máxima, 8 la mínima. Miércoles nos dice llovizna. Miércoles 17 de junio nos dice llovizna, con una máxima de 17, una mínima de 9 grados. Y esta semana así va a estar la temperatura, ¿no? Durante la semana va a estar así la temperatura. Y bueno, ya la semana que viene, especialmente el día domingo, va a estar calorcita. El lunes nuevamente nos dice llovizna, ¿no? El lunes 22 de junio nos dice llovizna, mal tiempo en los valles cruceños, ¿no? Especialmente Valle Grande. El día martes 23 también nos dice bajas temperaturas, va a estar fríísimo. Y bueno, el 24, ni qué decir, ¿no? Va a estar chilchando en Valle Grande y en el resto de los valles cruceños y demás provincias. Bueno, el derrumbe también está feo, ¿no? Hay que tener mucho cuidado, siguen cayendo piedras. Está sumamente barro también, la información que nos acaban de pasar en este momento. Y los bloqueos también en alguna zona de la carretera que se une Saipina con Aiquile está bloqueada por allá, ¿no? Así que bueno, mis compas, es alguna información que nosotros le pasamos en este momento para ustedes, ¿no? Que están siguiendo la transmisión. A ver, ¿qué dice por acá? A ver por acá. Vamos a saludar a los cumpitos que están por allá por la zona de Guadalupe. Saludos cordiales a los cumpitos que están por allá por Guadalupe, ¿no? Ahí escuchándonos en esta hora de la tarde noche. Y bueno, pues bienvenido, gracias por la sintonía. Pídanos cancioncita, pídanos cancioncita que nosotros le vamos a complacer. 6890-0309 en la línea telefónica totalmente habilitada para que ustedes puedan comunicarse. Y justamente les digo, ¿no? Que, justamente les digo a mis cumpitos que hoy día había una actividad, ¿no? Había una kermés para recaudar fondos. Especialmente lo organizado los residentes de Pucaracito, provincia Campero, de departamento de Cochabamba, municipio de Pasorapa, allá en Santa Cruz de la Sierra, ¿no? Con total éxito se ha llevado adelante esta kermese para poder recaudar fondos para los premios que será de la fiesta, ¿no? La fiesta patronal para Todos Santos, ¿no? El 2 de noviembre, pues, ¿no? En la fiesta patronal allá. Donde se lleva adelante con carreras de motociclismo, ¿no? Hay también campeonato relámpago, ¿no? Entre residentes y vivientes allá de Pucaracito. También hay, ¿qué le puedo decir yo? Juegos populares. Este año van a patear pelota las mujeres también, ¿no? ¿Ah? Lo no es nomás agarrar, pues no, ahora ya lo van a patear. Así es, mi cumpito, las residentes de Pucaracito con las vivientes de allá, comunidades vecinas. Seguramente ya la convocatoria van a lanzar más adelante, ¿no? Porque hay tiempo todavía.
hay bastante tiempo, ¿no? Y así sucesivamente también en otras comunidades donde realizan estas fiestas patronales. Oiga, el tema del pan preocupa, ¿no? En Valle Grande, a ver, yo les digo, justamente acabo de comprarme pancito. Está sumamente escaso. Aparte escaso, está chiquito ya. Mire usted, es unas empanaditas que ni la planta de mi mano no tapa, pues. ¿Qué ha pasado, oiga? ¿Qué ha pasado, oiga? Creo que se está exagerando muchas cosas, ¿no? Si tengo entendido que la subvención de la harina para los que realizan los panificadores, pero también les quiero decir que hay que ser normal, ¿no? Por ejemplo, en la avenida, del Comebal, por ahí cito, venden unos panes grandes, oiga. Sin exagerar, una empanada grande igual. Ahí vale la pena pagar sus 2.50 o 3 pesos que cobran la empanada, ¿no? O 2 pesos. Vale la pena pagarle cada una. O las de 2 por 5 que hay, ¿no? Los panes, ni qué decir, bien. Ahí cerquita de Comebal, ahí cito. Nombro porque muchas veces compro allá y es bien, ¿no? Pero otros lados ya. Compra alrededor de unos 50 bolivianos. Ni la bolsa, pues, que viene el arroz de 6 libras no llena. No llena, oiga. Ni con 50 bolivianos eso. Por ahí decía mi cumpito Ademar, decía, no, es mejor hacerse, cumpa Tapia. Caraste, la harina no está cara. La harina está bien normal nomás. Lo que sí está un poquito elevado la manteca. Pero igual se puede hacer y eso le abastece para harto, cumpa Tapia. Y si usted come a su gusto, dice, no, a su gusto. Es así, cumpito, uno se hace pues los tamaños que uno quiera, ¿no? Si usted quiere una chamamaca, se hace, ¿no? Unos dobladillos, el like por ahí. Ah, esos dobladillos, pues, que tienen que tener mantequita para que salgan sabrosos, ¿no? Porque hay unos que lo hacen sin manteca, sin nada. Oigan, ni sabor no tiene, ¿no? A ver, ¿qué dice mi cumpa Edgar Ocaña? Por ahí está en la sintonía, ¿no? Dice, buenas noches, cumpa Tapia. Primero, hay que, según su pregunta, dice, hay que, ajá. Luego lavar, ajá. Luego hay que hacer eso. Luego, ajá, ajá. Bien, caramba, bien, mi cumpa Edgar Ocaña. Bien, cumpito. Perfecto, perfecto. Usted ya sabía, ¿no? Le había enseñado bien. Ya hay un ganador, cumpito. Ya hay un ganador. Faltan 4, ¿no? ¡Faltan 4! Tenemos premio, ¿no? ¿Ah? A ver, a la comadrita le vamos a mandar su canastita, pues, ¿no? A Villa Serrano, justamente ayer estaba ahí. No sé si ahora estará nuevamente. No sé si ahora estará nuevamente en la sintonía. Vamos a ingresar, ¿ya? Vamos a ingresar a la transmisión en este momento. Para poder saludar, ¿no?, a toda esa amable audiencia que tenemos a través de las redes sociales, ahí en el Facebook, una página oficial de la radio, ¿no? Muchas gracias ahí por el enganche, por el aguante de mi compa José Luis. Bueno, vamos a entrar ahí para justamente saludar, pues, ¿no?, a todos los que nos escuchan, siempre están en la sintonía, ¿no? A ver qué dice por acá. Claro que sí, se nos viene una linda competencia. Se nos viene una linda competencia. 3, 4 y 5 de julio, ¿no? Pero antes de eso también se viene la fiesta 16 de julio, ¿no? A Postrer Valle. Seguramente hay competencia de motociclismo. Aparte de eso se nos viene la tuna, ¿no? Hay una competencia en la tuna de motociclismo para 23 de junio, ¿no? Vamos a estar presentes, Dios mediante, levantando la señal en la tuna, municipio de Mairana.
A ver, por acá, a ver, tenemos saluditos. Sí, señor, vamos a ir con los saluditos. Saluda a la comadre Elvira Panosos Varel. Yo escucho todas las tardes, dice, en la ciudad de Santa Cruz, en Guaracachi, con Batapia, el programa, dice. Bien, comadrita, bien, bien, gracias, gracias, gracias por escucharnos. Saluda a mi cumpa Adalí Severiche Borda. Cumpa Adalice, ¿cómo está? ¿Qué tal? Un cordial saludo para usted. Desde la ciudad de Jesús, Montesclaro, de los Caballeros del Gran Valle Grande. Un abrazo, compito. A ver, dice la comadrita Elvira. Está bien, comadrita, está bien nomás, ¿no? Saludos a mi compa Jesús Villarruel, ahí también en la sintonía. A mi sobrina Uber Villarruel Oretea, también ahí en la sintonía. Gracias, gracias, compito. Ahí dice, ¿no? El tema Santa Cecilia. Saludos a mi pueblo de Paredones de Totora, dice mi compa Jesús Villarruel. Gracias, compito. Saludos para toda su familia, nos dice. Temita musical de don Mauro Vélez. Ah, Mauro Vélez. Saluda a mi compa Antolín Espíndola también, que se acaba de integrar a la sintonía. A ver, yo les pregunto a ustedes nuevamente. Le vuelvo a preguntar, ¿ya? Le vuelvo a preguntar. ¿Cómo se le llama? ¿Cómo se le llama a cuando está la lana grande ya de las ovejas? Hay que sacarle esa lana, ¿no? Aparte de eso, ¿qué se lo hace esa lana? ¿Qué se lo hace? ¿Usted sabe? ¿Ah? Ya se lo deja listo, ¿no? Ya se lo deja listo para lo que, ¿ah? Para lo que es ocuparlo en cualquier cosa, ¿no? Ya preparadito, ya muchas veces hasta pintadito, ya, ¿no? Ahí colgadito lo tienen, ¿no? ¿En qué se lo teje bonito? A ver. 6890-0309 en la línea telefónica, ¿ya? Ahí en la transmisión, en el Facebook, está el número de teléfono para que ustedes se puedan comunicar conmigo y puedan participar del concurso, ¿ah? A ver, ¿qué dice la comadre? Oiga, la comadre que más reclama su canción es la comadre Elvira Panosa, ¿no? ¿Cuál, comadre? ¿Cuál es su tema? No lo pude ver. A ver, ahorita lo voy a retroceder esto para ver qué temita me ha pedido ahora, ya. Ahorita mismo voy a buscárselo, ya. Ahorita mismo dice, no se olvide mi tema que le he pedido de don... A ver, dice por ahí un Isaac Zavala, dice, ¿no? Voy a buscárselo, ya. Voy a buscárselo por ahí, sí, su temita. Bueno, nos decía, ¿no? Por acá ya lo encontré. Buenas noches, Cumbatapia. Hace mucho frío en Santa Cruz. Y por allá, ¿qué le hace el frío? Dice, quisiera pedirle un temita de el quizás Zaval, dice. ¿Cuál será ese? Quizás Zaval. Cualquier calor mejor, dice. No le entendí bien en su mensaje. Si son dos, dice. Bueno, vamos a ver por ahí, ¿no? Vamos a ver por ahí. Un temita debe ser de quizás Mote, ¿no? Que nos está pidiendo. Vamos a complacerle más adelantito, ¿ya? A ver, saluda a mi compa Dalí. ¡Cumpa Dalí, cho! ¿Cuál? Esta ocasión, ¿cuál? A ver, díganos, ¿cuál cancioncita? Para que le complazcamos, ¿ya? Pídanos sin miedo, compa. Ah, pídanos sin miedo. Para justamente complacerle, ¿ya? A ver qué dice por este lado. Buenas noches, compa Tapia. ¿Qué tal? ¿Cómo le baila? Dice. Oye, aquí. ¿Quién me lo baila? No hay quien me lo baile por acá, ¿no? No hay quien me lo baile, che. A ver, vamos a compartir. Sí, nos están pidiendo por acá. Nos están pidiendo que se lo compartamos, lo que es el programa. Hasta el municipio del Torno. Gracias, gracias a todos ustedes por escucharnos allá en el municipio del Torno. Ahorita mismo. Oiga, ¿cómo está el feature? ¿Cómo está el feature? Hoy día, por ejemplo, hoy día no han jugado temprano, ¿no? Han jugado. A ver, por acá. A ver, permítame usted. Alemania con Curazao jugado. Países Bajos, Japón, ¿no? Costa Rica, Marfil con Ecuador. Justamente están. Ya están listos para entrar, ¿no? Cumpa. A ver, ya.
A ver, claro que sí, están listos para entrar ya. Suecia versus Túnez, más tardecito a las 10, ¿no? Más tardecito el mundial, oiga, miércoles el mundial. Le está haciendo comprar televisores, ¿no? Ok, dice Cumba Patacumbia. Miércoles el Cumba Patacumbia se lo ha acabado. Si no hay televisores en Santa Cruz, él se lo ha acabado ya. Se lo ha comprado todito los televisores en Santa Cruz, el Cumba Patacumbia, ¿no? Así que bueno, saludamos a Batería El Trigaleño allá en Santa Cruz de la Sierra. A mi cumpa Patacumbia, che. ¿Cómo está el cumpito? ¿Qué tal? Ya se va listando para venir al Trigal, ¿no? Para este 20, ya se va listando, ¿no? Hoy día creo que ha sido el lanzamiento, ¿no? Porque justamente, ahí al gobierno autónomo municipal del Trigal, que se termine ya el padrinazgo, ¿no? Tiene que terminarse el padrinazgo. No tiene que haber el padrinazgo en el tema de esta actividad, ¿no? No se olviden que en Valle Grande hay varios medios de comunicación. No siempre un medio de comunicación, Cumpa Pepe y todo su personal que lo rodea, ¿ya? No siempre hay un medio de comunicación. No tiene que ser como antes, oiga, ¿no? Como antes. Tiene que convocarse. Si usted va a hacer lanzamiento de una actividad, de una feria, convoque especialmente a los medios que hacen cobertura del programa gastronómico, cultural, todas esas cositas, ¿no? Para que uno pueda estar presente, ¿no? Y no hacerlo a escondida para que esté solamente una persona como Adulau de medio de comunicación y esté cubriendo solito, ¿no? Las notas. Hay que compartirlos para todos y así mismo también yo darle a conocer a todos ustedes, ¿no? Que están atrás de la computadora, atrás del celular, ahí escuchando, ¿no? Así que bueno, es así la cosa, ¿no? Es así, oiga, tiene que trabajarse con transparencia y así mismo también tiene que convocarse a todos los medios de comunicación, no solamente a su Adulau, cumpito, ¿ya? No solamente a su Adulau, ¿listo? Así quedamos, ¿ya? Bueno, nosotros vamos a seguir, sí señor, vamos a seguir. Saluda a mi cumpa Zenón Peña, ahí en la sintonía, ¿no? ¿Qué dice? Cumpa Tapia, buenas noches. Está bueno el programa, gracias cumpito. Saludamos a la comadre Lucy y Bruno, también ahí escuchándonos. Saludamos también a la comadre Maribel Zurita Flores, que también justamente nos está escuchando, ¿no? En la ciudad de Santa Cruz de la Sierra. Claro, cumpito, eso va para todos los alcaldes, oiga, no siempre para uno, ¿ya? Para todos los que quieran hacer lo mismo con lo que hicieron estos cumpas ya, ¿no? ¿Ah? Echarle guasca, caramba. Hay que echarle guasca a estos ariscos, che. A ver, por acá vamos a ir con un temita. ¿Dónde está por acá? A ver si lo tengo. Vamos a ir con un tema para mi cumpa, para mi cumpito querido que desde tiempo está escuchando, ¿no? La radio. Bueno, saludamos, ¿no? Ahí a mi cumpa Dalice Briche Borda. Gracias, cumpito, gracias por sintonizarnos allá en Santa Cruz de la Sierra. Por la Radial 17 y medio está mi cumpa, ¿no? Por allá nos está escuchando. ¿Qué dice cumpa? A mí me pregunta si está frío aquí, no está. Bueno, si yo le digo a mi criterio personal, no está para mí, ¿no? Pero si usted viene, lo va a hacer carcatí el frío aquí, ¿no? Bueno, a ver, ¿dónde está una cancioncita? Y yo sé que le gusta al cumpito. Le gusta, pues, ¿no? Saludos a Tierras Nuevas también que nos están escuchando por allá. Gracias, de verdad. Saludos a la familia Escobar Castro, saludos cordiales, siempre ahí, ¿no? En la sintonía. A ver, ¿dónde está por este lado? Cumpa Tapia dice que, ¿qué tal como está, cumpito? Puede ser una cancioncita, dice. Si no fuera tanta molestia, dice. No hay molestia, cumpa. Yo les aclaro que no hay molestia pedirme una canción. No es molestia, ¿ya?
pídame la que ustedes quieran y yo le complazco la que yo tenga, ¿ya? caramba, no, yo me la aprendí de un músico esa. Ustedes pidan la que quieran y nosotros tocamos la que sabemos, dijo, ¿no? Y lo mismo aquí, pues yo le voy a complacer la que hay, ¿ya? Ay, pues que no va a haber, ¿no? Si es que no hay, ya yo les aviso que no hay para que me pidan otrita. ¿Listo? Así que bueno, vamos avanzando nosotros por acá. 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El saludo cordial, ¿no? Hasta Santa Cruz de la Sierra, kilómetro 20. ¡Vamos con música, ya volvemos!

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Bueno, mi compito, ahí está, ahí está, ahí está, ahí está. Justamente ese temita musical, ¿no?, que acabamos de escuchar en este momento. Bueno, nosotros continuamos. Vamos a saludar a mis compitos, ¿no?, que están por allá. Oiga, a ver, no, nos envían saluditos. Saludos a mi compa Gerardo Alfonso. Saludos, compito, a usted y a toda la amable audiencia, ¿no?, que nos están escuchando a lo largo y ancho de las tres provincias de Los Valles. Bueno, la hora exacta son las 7 de la noche con 7 minutos. 7 de la noche con 7 minutos. A ver, estoy buscando algunas cancioncitas que no le he encontrado por acá. No le he encontrado. Pero ahorita lo vamos a encontrar. Ya ahorita lo vamos a encontrar. No se preocupe. Saludamos a los cumpitos que nos están escuchando por allá por Santa Ana, ¿no? Ahí los robachulos ahí nos están escuchando. Saludos a los ninaninas de Valle Grande ahí, ¿no? A mi compa Navia. A mi compa Carlos Navia, ¿no? Vamos saludando también aquí a mi compa Santiaguito Céspedes, ¿no? A mi compa Santiaguito Céspedes. A ver dónde está por acá. Saludamos al compa. Saluda a mi compa Vladimir, dice compa Tapia. No se olvide, no se salte, che, no se salte, dice, ¿no? No se salte, listo. No me voy a saltar, compito, no. No me voy a saltar, ¿ya? ¿Dónde está? Hasta tu perrito. A ver, hasta tu perrito que me va a morder. Me están pidiendo por acá, ¿no? Hasta tu perrito que me va a morder. A la medianoche. A la medianoche, por... ¿Para qué anda a medianoche, pues, compito usted? A ver, ¿qué tengo por acá? 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Ahí está, ¿no?, en la sintonía. Muy bien, muy bien. Hoy han estado, ¿no?, han estado en actividad deportiva también allá en Motódromo, ¿no?, en Santa Cruz de la Sierra. Han estado

justamente participando, ¿no?, de la jornada deportiva. A ver, para mi comadrita que nos estaba solicitando un temita de don Isaac Zavala, le voy a complacer con este tema que dice "Ata tu perrito que me va a morder", ¿ya? Ahí para la comadrita. Saludos cordiales a mi compa Edgar Ocaña, que está en la sintonía, ¿no? ¿Dónde está compito en la sintonía? A ver, ¿dónde nos está escuchando? Bueno, pues, a ver, tengo una persona nomás que ha acertado, ¿no? A lo que le he preguntado. Dos sería con la comadrita que en las redes sociales ahí también ha participado, ¿no? Ha participado. A ver, vamos a ver. Ahorita mismo vamos a entrar a lo que es la transmisión para justamente ir saludando, ¿no?, a toda esa amable audiencia que ahí está en la sintonía. Muchas gracias a quienes están compartiendo la transmisión. Saluda a mi compa Alex Flores Peña. Un saludo cordial a mi compa Alex Flores Peña. Dice, compa Tapia, ¿qué tal? Buenas noches, ¿cómo está? Lo escucho aquí en el municipio del Torno, provincia de Andrés Ibáñez. Su compa Flores de Maranguay. Dice, compito, quiero mandar saludos a Pucaracito, a mis padres, Julio Flores, y a mi madre, Dilma Peña, a mis hermanitos, y también dice mandar un saludo a Guasahorco, a sus abuelos, dice, ¿no? Cirilo Peña y Elsa Martínez. Y una musiquita, Cumba Tapia, dice, a mi viejito querido de Reinaldo Oseas Pimentel. Gracias, Cumbito Tapia, nos dice, claro que sí, enseguida se lo voy a complacer. Ya enganchadito con el tema "Hasta su perrito", ¿ya? ¿Qué dice la comadre Dulce María Toledo? Dice, buenas noches, Cumba Tapia, que Dios lo cuide siempre. Quiero mandar un saludo a Montepaulo para mi querido padre Eulogio Toledo y Genoveva Morales. Papi, mami, no se preocupen por mí, dice, ¿no? No se preocupen por mí, estoy bien. Que Dios me los cuide siempre. Atentamente, su hija María Toledo Morales. Desde Santa Cruz, también quiero mandar saludos para mi tío Mario Toledo y para mi hermano Félix Toledo. El Che, ¿no? El Che, un maestro en el sastre. Ellos escuchan en Valle Grande, Cumba Tapia, un temita, por favor. Como para perder el frío, dice. Gracias, Cumba Tapia, listo. Oiga, ¿está frío allá? A ver, ¿qué dicen ustedes? ¿Está frío? ¿Será? Bueno, pues hay que abrigarse, ¿no? Hay que abrigarse. Saluda a mi compa Antolín Espíndola, a Lucy y Bruno también. Gracias a ustedes por la sintonía. Saluda a mi compa Zenón Peña. Gracias, compito, por los saluditos. Y así mismo también, ¿no?, para saludar a Maribel Zurita Flores, que está en Santa Cruz, la Sierra también, ¿no?, la comadre, escuchándonos. Listo, listo, vamos a saludar ahí, ¿no?, a la comadre, oiga. Bueno, en esta ocasión, ¿no?, la comadre Elvira Panoso Farel está, ¿no?, en la sintonía del programa. ¡Cumpalicho! ¡Cumpito! No ha dicho nada el cumpa Ali, oiga, cumpa, ¿cuál temita más? A ver, dígame usted, cumpito, ¿cuál temita más? Y ahorita mismo le complacemos, ¿ya? Ahorita mismo, a ver, mientras tanto, le voy preguntando nuevamente, ¿ya? Le voy preguntando nuevamente, ¿cómo le llamamos en los valles cruceños cuando le vamos a sacar la lana a las ovejas? Y cuando, bueno, después... Cuando ya lo vamos a convertir en eso, pues, como pita fino, ¿no? ¿Qué ocupamos para eso? A ver. ¿Y qué más procede ahí? ¿Qué más procede? ¿Qué se ocupa? Respóndame al 68-900-309. ¿Vamos complaciendo los temitas musicales? Claro que sí, cumpito. 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
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Escucho la radio, dice, en Pampas, Pasorapa, está súper el programa, compa Tapia, dice. Saluda a mi compa Edgar Ocaña, ¿no? Saludos, compito. Buscando tu amor, y si no lo encuentro yo aquí, pues me voy. Compa, a ver si se ya pues es un ganador del premio, ¿no? Oye, ¿cómo podemos hacer, a ver, para su premio, el compa? Internamente vamos a charlar, compito, ¿cómo podemos hacer, ya? Si usted tiene un familiar por acá, se lo podemos entregar a su familiar, ya, y de aquí ya se lo puede llevar para allá. O si no, a ver, vemos la forma, de repente usted va a venir también y nos avisa para que nosotros lo esperemos, ya. De antemano ya tiene un premio el compito. De antemano, porque ha respondido bien y había sabido, oiga, desde el momento de sacar la lana de la oveja, había sabido hasta que termina, oiga. Todo ese procedimiento lo había sabido de memoria el compito, ¿no? De memoria. Listo, si algún temita quisiera, mi compa, me lo hace conocer. Nosotros con mucho gusto aquí le vamos a complacer, ¿ya? Vamos con el tema. Sí, señor, un temita musical. Mientras tanto, le voy diciendo que ha sido bueno, que es la fiesta de San Antonio de Padua, ¿no? Aquí en Valle Grande, en el municipio del Trigal, allá en la comunidad de Lagunilla, ¿no? Se está llevando adelante esta fiesta, donde año tras año, pues, ¿no?, los fieles devotos conmemoran una fiesta patronal, ¿no? Ahí, si usted ha pasado por ahí, ha visto hartas carpas armadas, grupo musical también, ahí está la orquesta, ¿no?, que no ha podido faltar. Caramba, ¿no? Alegrar a todos los que son fieles devotos y los comunarios de Lagunilla, del municipio del Trigal, que también se dan cita a todos los alrededores, ¿no? Todos los vecinos también vienen a participar de esta linda fiesta. Así que, bueno, a ver, saludamos a los cumpitos de allá en la zona de La Hollada arriba, ¿no? Saludamos también a Lampasar de Casas Viejas, más arriba, ¿no? Está Lampasar, Aguadita, todas esas casitas que hay por ahí, ya no hay mucho, ¿no? El Ojito está al otro lado. Bueno, yo me acuerdo bien porque cuando era más muchacho me venía caminando, ¿no? De allá la zona de Pampa Negra, venía caminando, iba jarreando cuchis, jarreando ovejas, chivas, vacas, lo que sea, pues traíamos, ¿no?, para este lado. A ver, se oiga, a ver, parían las chivas y era quepiar, oiga. Jepear a veces era, no caminaban, pues, los recién paridos. Era jepear, compito. ¿Ah? Anécdota, a veces nos agarraban las lluvias. ¿Va qué más bien, no? Pero eso hace que usted sepa de campo, ¿no? Sepa a tierra mojada. Alguien por ahí decía, cuando llueve, qué lindo el terrón, ¿no? Decía, y sí, le metían unos cuantos mordicones al terrón, oiga. ¿Alguna vez le ha pasado eso a usted? A ver, coménteme al volver, ¿ya? Coménteme al volver, porque vamos a ir a complacer temitas musicales para mis cumpitos que nos lo están pidiendo a través de la línea telefónica del 6890-0309. Meta música, que ya volvemos.

Ay, Tatito, ahí no, complaciendo temitas musicales a todos ustedes que están en la sintonía, ¿no? Esta hora de la radio, aquí en el programa Lo Nuestro, Cultura y Tradición de los Valles. A ver, vamos a saludar, ir complaciendo también, ¿no? 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

¿Qué? Le da un trago y le da la energía. Dice, saludo a los que les gusta el chimplín. 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

0: El temita que estamos escuchando, ¿no? Se llama La Pulga Bandida. En resumidas cuentas dice que es chiquitita pero molestosa, ¿no? No deja en paz.
1: Donde no debía.
0: Hasta la misa los voy a buscar, dice, ¿no? O escúchenlo, no es mentira, ¿ah?
1: Me vino a atacar.
0: Así que hasta en la misa lo vino a atacar la pulga, che.

Nosotros continuamos al ritmo de don Reinaldo Seas Pimentel. 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

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Ahí están, ¿no?, en este momento, escuchándonos, y así mismo también nosotros aquí cumpliendo con ustedes. ¿Qué tenemos, mi compa? Ambrosía Vallegrandina.

Vamos a ir con más musiquita, mis compas. Son las 7:35. 7:35. Gracias a ustedes por seguir la transmisión. Gracias por acompañarnos. Y bueno, nosotros también aquí estamos, ¿no? Saludando de cantito a todos ustedes, quienes nos están acompañando en esta hora de la tarde, ¿no? Noche. Oiga, ¿qué pasó con el tema de la gasolina? ¿Qué pasó con el tema de... con la audiencia que había para hoy, ¿no? De los dos ex encargados de la gasolina de yacimiento, ¿no? Dos ex gerentes. Dos gerentes de yacimientos petrolíferos fiscales bolivianos fueron enviados con detención preventiva por 6 meses mientras avanzan las investigaciones por presunto incumplimiento de deberes y conducta antieconómica dentro del caso denominado gasolina basura, informó este sábado en horas de la tarde del sábado, ¿no? El fiscal de materia asignado, David Torres Choque. Se trata de Nelson Alejandro Mendoza, gerente comercial de yacimiento, que deberá cumplir la medida en el penal de San Pedro, en La Paz, y de Eddie Rolando Torrico, gerente de yacimiento, logística, que fue enviado al penal de Palmasola, en Santa Cruz. Según explicó el fiscal, ambos fueron sometidos a audiencia de medidas cautelares, en la que el Ministerio Público presentó los fundamentos de la imputación formal que dio inicio a la etapa preparatoria de la investigación. Torres indicó que durante los próximos 6 meses se realizarán diversos actos investigativos y citarán a declarar al expresidente de Yacimientos, Josep Acli, y al exministro de Hidrocarburos, Mauricio Medina Celi, además de otros funcionarios vinculados a las áreas de industrialización, comercialización, adquisición y distribución de carburante. Todo aquello están dentro de la cadena hidrocarburífera, serán convocados dentro de la presente investigación, declaró el fiscal a la prensa. También recordó que hasta el momento existen 3 personas indicadas en el caso, entre ellas el exgerente de comercialización, Carlos Alfredo Cuellar Pinto, quien ya cumple detención preventiva por 6 meses en el penal de Palmasola. La investigación se originó a partir de una denuncia presentada por la diputada de Libre, Lisa Claro, y por la Agencia Nacional de Hidrocarburos, ANH, contra Torrico y otras personas por la presunta comisión de los delitos de incumplimiento de deberes y conducta antieconómica.

Oiga, y sigue apareciendo plata, che, sigue apareciendo plata, ¿no? Mire usted, justamente hoy. A ver, le voy diciendo, ¿no? Que sigue apareciendo plata. Justamente la policía interceptó en el menos 7 operativos montos de dinero que en conjunto accedieron a algo más de 7 millones de bolivianos, ¿no? Según los primeros indicios, esos recursos iban para los dirigentes que articulan las marchas y bloqueos. En algunos casos se encontraron mensajes en celulares de dirigentes de los movilizados. Ahí está, compa. Harta plata, ¿no? Harta plata, che. 7 millones bolivianos por ahí como nada.

Son las 7 de la noche con 40 minutos. 7 de la noche, 40 minutos. Nosotros, como siempre, nos saludamos a Flavia Espíndola, a mi cumpa Guillermo Montaño III. Saludos también a Efrosina Ríos y Cristóbal Campos, allá en Aiquile, en la sintonía. Nos saluda a mi cumpa Rubén Durán también, que nos está escuchando por allá. A ver, por este lado, alguna sugerencia musical. Respondan a las preguntas que le estamos haciendo, ¿no? Respóndanos completa las preguntas, a ver cómo le llamamos en los valles cuando la oveja está lanuda, hay que sacar esa lana y también hay que hacer el procedimiento, pues no nada más sacarlo, ¿no? Y dejarlo por ahí, hay que hacer el procedimiento, en qué se lo hace, cómo se lo llama. A ver, respóndame al 68-900-309. Vamos a ir con un temita musical, mis cumpitos. Ay, no, ay, musiquita. Así es mi tierra. Hay un lindo tema musical para ustedes que nos están escuchando a lo largo y ancho de las tres provincias de los valles. ¿O qué más tengo por acá? A ver, voy a tratar de revisar por este lado. Está grave el frío, cumpa Tapia, dice, en Santa Cruz. ¿Qué va a hacer, comadre? ¿Ah? Si ustedes no sienten frío, ustedes no sienten frío. Vamos a ir con un temita para el alcalde municipal de allá de Saipina, ¿no? Mi cumpito querido allá nos está escuchando, ¿no? Mi cumpa Barriga, vamos a ir. Mi cumpa Delfín, cupito, ¡Juli! ¿Cuál cancioncita esa, no? Esa que me ha pedido. Ahorita mismo le vamos a complacer. Aquí está, cumpito, patito, los saipineños. El like, oiga, métale. Este temita que dice La Pretenciosa. Escuchémoslo. Original.

Ahí está ese temita original, ¿no? La pretenciosa de los tordos del cañaveral de Saipina. Ahí está, compito, el temita. Hemos tratado de complacer el original, ya, para mi compa. Ay, Delfín Barriga, ya, honorable alcalde municipal de los saipineños, ¿no? Que justamente nos está escuchando allá en su municipio. Por este lado, ¿dónde están los...? Me están pidiendo una cancioncita, que justamente lo estoy buscando como aguja, ¿ya? Mientras tanto, yo le voy diciendo la hora, compito, la hora. Son las 7:45. 7:45. 7:45. Esto es lo nuestro, cultura y tradición de los valles. El programa de todas las tardes, de 6 a 8 de la noche. Los fines de semana especialmente.

Ahí está, estas cancioncitas son antiguas, ¿no? Por acá en los... Disco LP, estamos justamente en este momento haciéndole escuchar a ustedes, ¿no? En los LP, eso que dos temas a un lado, dos temitas al otro lado y no es malo, ¿no?

con vuelta y media, cumpa Tapia, y se me la ha puesto vuelta y media la pregunta, cumpito. Dice, a ver, más despacito, a ver, por favor, dice. Ah, dice, quiero participar de su hermoso concurso, dice. ¿Ya? A ver, ahorita mismo, Nito. Ahorita mismo le voy a reiterar nuevamente, ¿ya? Ahorita mismo. Ahorita mismo. Aguárdeme un ratito, ¿ya? Aguárdeme un ratito. Que ahorita mismo le voy a justamente reiterar la pregunta, ¿ya? A ver, les digo, cumpito, ¿no? Y la otra ahí mismito, ¿en qué? ¿Cómo se lo hace? ¿Y cómo sigue el procedimiento de ahí? Hasta convertirlo ya en producto terminado. Muchas veces lo pintan, pero también le llaman un nombrecito especial, ¿no? Otros también lo dejan ya ahí para luego ya hacer los pollos, las caronas, los chuces, los tendidos, ¿no? Ya lo dejan ahí listo para hacer eso. Así que bueno, mis compas, entonces ustedes ya lo saben muy bien, ¿no? Pregúntenle a la suegra, pregúntenle, pues, oiga, si no lo saben muy bien, pregúntenle aunque sea a su suegra, ya, aunque sea a lo que sea que estén por ahí, los que son conocedores, ellos saben, ¿no? Ellos saben, quizás, ellos aún todavía tienen, ¿no? Aún todavía tienen. Así que, mi cumpito, saludamos a mi cumpa Zorrito Viejo allá, ¿no? Nos está escuchando en Agua Clara, ya en la recta final de esto que es lo nuestro, cultura y tradición de los valles. Agradecerle infinitamente a ustedes por escucharnos todos los días, ¿no? Todos los días en este horario de 6 a 8 de la noche. Saludamos a la comadre Elvira Panoso Farel, a ver qué dice la comadrita. Se está esmerando la comadre, ¿no? Se está esmerando, che, y eso está bueno, ¿no? Se lo está haciendo a ustedes que están escuchando, ¿no? Y no están respondiendo. Responda porque mire, ya son dos personas que se van a llevar los premios, ¿no? Que se van a llevar los premios. Está buenísimo, oiga, ¿eh? Está buenísimo los que se pueden llevar los premios. A ver. ¿Qué dice por acá, mi cumpito? un abrazo a quienes nos están escuchando por allá. La misa, ¿no? La misa, claro, ya hay misa, pues, aquí en Valle Grande. Se está llevando adelante la misa, pues, en la capilla Señor de Malta, ¿no? Ahí se está llevando la misa de Acción de Gracia. En la parroquia Dulce Nombre de Jesús, dice, ¿no? Claro, en la catedral ahorita está, ¿no? La misa general en la catedral. Ahorita en este momento están allá, ¿no? En la parroquia Dulce Nombre de Jesús de Valle Grande. Para quienes quieran ir todavía alcanzan, ya lo último está, ¿no? En lo último está, ya no vayan, mejor ya mañana nomás completito vayan a la misa, ¿ya? Hay que ir a la misa, che, hay que ir a quebrar sus cuernos, dice, por ahí será, ¿verdad? ¿O qué dicen ustedes? A ver. Ay, caramba, ¿no? Mi compa, ya se está terminando el programa. Saluda a mi compa Iber Gutiérrez, allá en Santa Cruz de la Sierra, ¿no? Ahí nos está escuchando, mi compito. Ya va listando la nave para lo que será la integración, el desafío de los valles, ¿no? Este 3, 4 y 5 de julio. Ah, así que, mis compas, ahí está entonces las actividades que están programadas para esa fecha. Pero también hay competencia deportiva, ¿no? Para este 16, Fiesta del Carmen en Postrer Valle. Y luego se viene ya la festividad de San Juan, en San Juan del Chaco. Y también en la comunidad de La Tuna, ¿no? En bonito rally que estaremos presentes nosotros allá. Ya nos ha llegado la invitación. En el municipio de Mairana, ¿no? Se nos viene un bonito rally de motociclismo allá en el municipio de Mairana, conectando con el municipio de Samaipata, uniendo dos municipios, ¿no? En todas las comunidades de esa zona donde se va a correr esta linda competencia, donde año tras año se lleva adelante.
A ver, mis compas, ya nos vamos, ¿no? Nos vamos, son las 7:56. Cabalito, hay para un temita musical. A ver, ¿cuál temita sería? Así es mi tierra, ¿no? Así es mi tierra, este temita está pendiente. Así es mi tierra. A ver, y otro temita de mi compa Leopoldo Coronado, ¿no? Ahí está un temita para hacerlo bailar a tú y todos ustedes. De verdad, gracias ahí a estas dos personas que justamente han acertado, ¿no? Han acertado el concurso, ¿no? Han acertado, claro, pues. Ah, van a trasquilar la oveja, pues, ¿no? Va a ser el caito. En la puisca van a hilar, ¿no? En la puisca. Así que, bueno, esa era la respuesta, ¿no? Un saludo desde Argentina, Cumba Tapia. Ponga alguna musiquita vallerandina, dice Marina González. A ver, ¿quién es Marina González? Nova, dice, ¿no? Ponga una cancioncita vallerandina, pura vallerandina, ve, comadre, estamos poniendo, no se preocupe usted, pura vallerandina están saliendo, ya, así que nos despedimos, muchas gracias a todos ustedes por estar en la sintonía, Dios mediante, mañana estaremos a partir de las 6, ¿no? 6 de la tarde. A ver, voy a buscar un temita para despedirme, agradecerle muchísimo a ustedes, gracias por estar en la sintonía de la Radio Hacer. Gracias por acompañarnos, ¿ya? A ver, ¿dónde está Los Brillantes de Padilla, che? Saludos cordiales a mi compa Oscar Cerrudo. Oiga, cumpito, ¿qué tal, cumpito? ¿Cómo está? Buenas noches, un gusto saludarlo siempre. Desearle lo mejor de los éxitos, ¿no? Por acá, a ver. Vamos a saludar también a los Picaflores de Mairana, mi compa Picaflor, ¿no? ¿Dónde está por acá? A ver, mientras tanto, de los hermanos González nos dicen por acá. Ahorita mismo le voy a buscar, ¿ya? Ahorita mismo le voy a buscar para complacerle. ¿Listo? Nos vamos con este temita musical de Los Brillantes y otros temitas más que tenemos programado para todos ustedes. Gracias por estar en la sintonía. Dios me lo bendiga, Dios me lo proteja. Hasta el día de mañana, Dios mediante, 6 de la tarde. Sí, en sintonía de Radio Hacer, que viene más programación.